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1: 5 horas.

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0: Amables oyentes, muy buenos días. Buenos días a todos ustedes. Sean cordialmente bienvenidos y bienvenidas a este servicio informativo que se transmite desde la ciudad de Machala, capital bananera del mundo. Claro, es hoy. Hoy es viernes. Eso. A mis hijos les encanta, dice, mamá, mañana es viernes y ya no tenemos clases después. Claro, es viernes porque el cuerpo lo sabe, es fin de semana, ya de descanso para algunos. Otros, en cambio, empieza su semana o sus días de trabajo, que también es muy importante. Son las 5:08. Hoy estamos viernes, es viernes y el cuerpo lo sabe, viernes 2 de octubre del año 2026. Contentísimos, claro que sí, nos encanta el día viernes porque luego podemos ya descansar, compartir con la familia, hacer algunas cosas que están pendientes en el hogar, ¿no? Muchísimas cosas podemos estar haciendo. Hay mamitas que he escuchado, dice, bueno, yo espero viernes, fin de semana, porque de lunes a viernes, como trabajo, como no paso en casa, tengo que cocinar, lavar, planchar y hacer un sinnúmero de cosas. No hay descanso para la mamita, porque hay momentos en que tienen que hacer esto, estos quehaceres de la casa. Sin embargo, pues el trabajo extraordinario de cada una de las madres es valioso, es honroso, es definitivamente muy conmovedor, y los hijos deben de estar muy agradecidos con todas las mamitas. Así que ya los niños que están despiertos a esta hora de la mañana tienen que honrar a la mamá y por supuesto también al papá, porque el papá es trabajador. Son las 5:09, 5:09 en Radio Líder Internacional 101.5. Y nosotros le amamos a él. ¿A quién? A Dios, porque él nos amó primero, claro. Nosotros no hemos amado a Dios primero, sino que él nos amó a nosotros primero. Así lo dice el libro de Primera de Juan, capítulo 4, verso 19. El amor de Dios no comenzó cuando nosotros decidimos buscarlo, ¿no? Eso no es así. Él tomó la iniciativa antes de que pudiéramos entender su gracia, antes de corregir nuestros errores y aún con nuestras debilidades. Dios ya nos amaba, porque este versículo nos está recordando algo muy importante, que nuestro amor por Dios nace como respuesta a su amor. Cuando comprendemos cuánto Él ha hecho por nosotros, examinemos nuestra vida pasada, cambia nuestra manera de vivir, de tratar a nuestra familia, de perdonar, de enfrentar las dificultades, porque veamos un poquito, hagamos una retrospectiva de nuestra vida y nos debemos de dar cuenta cuánto hemos cambiado, cuánto hemos corregido nuestros errores, y aún así, con todos esos errores, esa vida miserable que quizás vivíamos, y lo digo miserable porque vivíamos en una miseria de falta de perdón, orgullo, arrogancia, pecados, muchísimas cosas. Entonces, cuando vemos eso que pasó en nuestra vida, pues sabemos que Dios ahí estaba con nosotros, aun cuando nosotros no merecíamos ese amor de nuestro Dios. También es fácil decir que amamos a Dios cuando todo marcha bien, claro. Ahí decimos aleluya, gloria a Dios, y todito bonito, aplaudimos, estamos contentos. Pero el verdadero desafío es demostrar ese amor con nuestras decisiones, con nuestra obediencia y con la forma de tratar a los demás. Amar a Dios también significa aprender a amar al prójimo, incluso cuando hacerlo no resulta sencillo, porque hay algunos prójimos que no son fáciles de sobrellevar, pero el Señor nos manda amar al prójimo. Así que recordemos hoy recordemos que no tenemos que ganarnos el amor de Dios, porque Él nos amó primero. Lo que sí podemos hacer es ser obedientes, tomar decisiones en base a su palabra y tratar a los demás con amor. ¿Qué nos cuesta? Pero por supuesto, el que diga que no cuesta sobrellevar al prójimo, que a veces hay unos que no resulta muy sencillo, pues a lo mejor ahí está pecando, ¿no? Ya está mintiendo, pero la palabra de Dios es sumamente clara. Por eso vamos a darle gracias a nuestro papito Dios por este maravilloso día, que todo el día sea completamente para honrarlo, para alabarlo, que en el transcurso del día sí hay afán, hay cosas de trabajo, pero una manera de honrarlo no solamente es convirtiéndonos religiosos, yéndonos a la iglesia, qué sé yo, haciendo muchas cosas. La manera de honrarlo es saber vivir a diario su palabra, saber vivirla a diario, tratar bien al prójimo, las mujeres sujetarnos a los esposos amarnos como Cristo ama a su iglesia. Entonces, muchísimas cosas vienen por ahí de la mano en nuestro diario a vivir. Son las 5 de la mañana con 13 minutos, 5 con 13 minutos en este viernes 2 de octubre. Vamos a iniciar nuestro servicio informativo con esta pequeña oración. Amado Padre Celestial, te damos gracias por darnos un día más de vida. Gracias por ese amor que nos has tenido incluso desde el vientre de nuestra madre. Gracias porque sabemos que nos amaste primero. Aquí lo dice tu palabra. Ayúdanos, Padre bueno, a corresponder a ese amor con una vida que te honre, amado Dios, con una vida que sea transformada conforme a su voluntad. Enséñanos a amar en esta mañana, a perdonar, a servir como nuestro Señor Jesucristo vino aquí a servir a los demás. Aun cuando nos cueste, Señor, aun cuando sea un poco lleno de alguna situación, amado Dios, sea un poco difícil, ayúdanos a amar al prójimo, ayúdanos a ver a esta persona como usted nos vio antes de llegar a sus pies. Ayúdanos también que nuestras acciones demuestren cada día que usted vive en nuestros corazones, que su palabra la vivimos a diario, que si fallamos, te pedimos perdón, Señor, porque reconocemos que somos seres humanos imperfectos y que tenemos luchas en nuestra mente, batallas en nuestra mente, pero sabemos que salimos victoriosos en el nombre de Jesús. Sabemos que usted ahí está transformándonos día a día, que si se presentan situaciones, cosas difíciles en el transcurso del día, seguimos a la alabando, honrando tu nombre, amado Dios. Gracias por amarnos primero, gracias por habernos sacado de esa vida miserable en la que vivíamos sin usted. Gracias por darnos esa luz diaria, gracias por ser ese centro en nuestra vida, por ser ese camino. Ese día lo ponemos en tus manos, amado Dios, sabiendo que usted tiene el control de todo lo que pasa aquí en la tierra. Gracias una vez más, y esta oración la hacemos en el nombre de nuestro Señor Jesucristo. Amén. Ya son las 5 de la mañana con 15 minutos. Son las 5 ya con 15 minutos en Radio Líder Internacional 101.5. Director, muy buenos días. Hoy es viernes y el cuerpo lo sabe.
1: Excelente fin de semana, Jessica. Muy buenos días para usted. Buenos días a nuestra amable audiencia ya conectada con nosotros con la 101.5 en la radio, ¿no? En la 101.5 en la frecuencia modulada, y a nuestros amables oyentes y espectadores en las redes sociales, en Facebook, en el canal YouTube y en la aplicación que puede descargar a propósito totalmente gratis. Muy buenos días, excelente fin de semana ya. Hoy terminamos la semana, ya empezamos el día de ayer el nuevo mes, mes de octubre, el octavo mes del año, ¿no? 2 de octubre, el octavo, el décimo, perdón, décimo mes del año 2026, así que comiéncelo bien. Son las 5 de la mañana con 16 minutos, 5 con 16 minutos. Carlitos Navarrete en el Cantón Pasaje, buenos días, ¿cómo le va? Muy buenos días. A Ricardo Vega, don Pedro Cruz en el Cantón Santa Rosa, muy buenos días. Don Bolívar, don Boli, allá en la parroquia Buenavista, buenos días. Doña Yadira Aguilar, gracias. Alexandra Astudillo en el Cantón Arenillas, muy buenos días. Inesita Simanga Cuello, gracias por reportarse muy temprano en la mañana. 5 con 16 minutos, noticias buenas, noticias malas. Noticias, al fin. Así es lo que se va a emitir el día de hoy, y desde hoy, o sea, desde ayer, rige la nueva decisión de la intendencia y autoridades. Los bares van a tener que cerrar solo hasta las 0 horas, 12 de la noche, ¿no? Solo hasta esa hora pueden trabajar. La intendencia de policía y el Consejo de la Seguridad Provincial aplicaron esta medida a partir de esta misma noche, o sea, de ayer, y la gente podrá circular por las calles libremente, pero la fiesta, escuché bien, la rumba, el trago y el vacile se termina a medianoche. Así que si usted era farrero, solo hasta las 12 de la noche puede farrear porque ya los bares se cierran. Y bar que incumpla con esta norma va a ser clausurado. Y otra de las noticias que bombardea las redes sociales y que la gente está contenta. Ayer veíamos un sondeo de la ciudadanía sobre que si está de acuerdo con que los usuarios de motos eléctricas utilicen casco, utilicen licencia de conducir y tengan matrícula, y todos decían que sí. Sabe que la gente está positiva, hay cambios positivos y ya hay una nueva ley que rige, una nueva reforma a la ley para que todos los usuarios que tienen motos eléctricas, así que si usted ya lo estaba pensando en comprarse una moto eléctrica por la facilidad que venían como juguetes y no tenía que sacar licencia de conducir, tampoco tenía que utilizar casco y tampoco tenía que matricular, ahora ya tiene que hacer toda esta tramitología. Todos los usuarios de motos eléctricas, se viene la nueva normativa ya pronto, porque la ley ya está aplicada en el registro oficial, para que usted tenga que aplicar la nueva normativa y no pueda circular como juguete esta moto eléctrica, también los scooters. Así que es un dato importante, positivo para la cultura vial acá en el país, porque no solo esto aplica para Machala, sino en todo el país. Y esperemos de que de esta manera, aplicando esta nueva norma, los accidentes de tránsito disminuyan. 5:18, coméntenos, ¿no? Háganos conocer, ¿le parece positiva esta nueva ley, esta nueva reforma a la ley de tránsito para que los usuarios tengan que utilizar lo que utiliza una moto en combustión? Háganos conocer al 098-453-5570. Le vuelvo a repetir el WhatsApp, 098-453-5570. Jessica.
0: Director, más allá de también de poder usar el casco, de matricular las motos eléctricas, pues es de respetar la ley de tránsito. No solo las motos eléctricas y respetan a lo mejor también la ley de tránsito, sino también las motos a gasolina. Entonces, nos regimos a que haya, que esperemos, o esperamos, nos basamos en que esperamos que disminuyan accidentes de tránsito, porque creo que ese es el control que se pretende hacer, pero también debemos de ser conscientes que no solamente son las motos eléctricas las que respetan la ley, sino que también las otras motos.
1: Sí, en el contexto de las motos eléctricas no tomamos en cuenta las de combustión, porque las motos eléctricas no tienen que utilizar casco, porque no hay una norma, no hay una ley que les diga tienen que utilizar casco, tampoco tenían que utilizar licencia de conducir, tampoco tenían que ser matriculadas, ahora ya tienen que serlo.
0: Pero el fin de todo esto, imagino que es respeta la ley de tránsito.
1: Mejorar la cultura vial, la de conducción, ¿no? Ese es el fin, de que los vehículos, las motos a combustión, y respetan la ley de tránsito, las señales de tránsito, pues claro, lamentablemente esa es la cultura vial de Latinoamérica y también acá del machaleño. Y esperemos, por eso lo decíamos acá en los micrófonos, ojalá más adelante las autoridades competentes, a quien corresponde, puedan implementar lo que son fotomultas, para de esa manera solo multar a la gente que incumple a la ley de tránsito, a las señales de tránsito. De esa manera vamos a menorar el tema de los accidentes de tránsito. 5:20, Yalmar.
2: Gusto saludarlo, director, a usted, a Jessica y a toda la audiencia. Buenos días. Gracias por estar con nosotros una vez más, ¿no? En este viernes que probablemente, director, como dicen la gente por ahí en las redes, me acosté a dormir, me levanté y ya era 5 de octubre, ¿no? Ya a lo mejor el día lunes que vengamos, indudablemente ya estaría prácticamente corrida o transcurrida una parte de la primera semana, sí, del mes de octubre. Así que los días pasan muy rápido, ¿no? Y así como pasan muy rápido, los escuchamos atentamente a ustedes al comentario, y creo que es parte de la cultura vial, como bien decía el director, parte de buscar disminuir los accidentes de tránsito, porque no es que solo las motos eléctricas, que sí, se ha acrecentado en el último tiempo, desde que existen las motos eléctricas, los accidentes, de que hay mayores imprudencias, es verdad, pero también tenemos que ir de la mano con la ley, ¿sí? Tenemos que ir de la mano con el control de los agentes de tránsito, con la señalización vertical, horizontal, con la semaforización y con el comportamiento también de los peatones, pues, director. ¿Dónde deja los peatones que cumplen un rol tan importante muchas veces de cruzarse por donde les da la gana?
1: No por el paso cebra.
2: Sí, y no por el paso cebra. Por el apuro, vamos por delante del bus, nos cruzamos en medio de los carros. Lo mismo que hacen las motocicletas muchas veces, los peatones solemos hacerlo. Hay ciudadanos que usted los ve y dice, este señor o esta señora va despistada, mire, va mirando hacia el otro lado, cuando los carros vienen del lado contrario, ¿no? O no ven que está en luz verde y se pasan, y en una vía de alto tránsito, pues por eso acostumbran a ocurrir muchas veces los accidentes en nuestro país.
1: Ayer le preguntaban en un sondeo que veíamos en las redes sociales a un ciudadano acá en Machala, en el centro de Machala, sobre si estaba de acuerdo. Él decía, sí, estamos de acuerdo, pero de un cambio integral, no solo del tema de lo que se está aplicando ahora con las motos eléctricas, sino que los señores agentes de tránsito, mire, dice, observe usted en esta tarde, mire si hay algún agente de tránsito en esta calle. Se veía, no había nadie. ¿Sabe dónde están? A las afueras de Machala, haciendo operativos en un plan extorsivo, lo decía el ciudadano. Entonces la gente dice, ok, que se aplique la nueva ley, pero que vengan los agentes de tránsito adentro, acá, a la ciudad, al centro de Machala, y no solo estén haciendo esos llamados operativos a las afueras de Machala, donde se prestan para actos extorsivos.
2: Claro, es una de las críticas que ha tenido la empresa pública de movilidad a través de los agentes civiles de tránsito durante un largo tiempo, ¿no? Donde decimos que el conductor ya lo tiene identificado a la gente, lo tiene estigmatizado, lo generaliza.
1: Ya lo tiene agregado en la cuenta.
2: Por dos o por tres, lo tiene, claro, guardar contacto, le pone ahí cuando le pasa, ¿no? Son cuestiones que han ocurrido, ¿no? Y que no estamos alejados de la realidad, que incluso la propia empresa ha denunciado en algunas ocasiones. Hay agentes civiles con procedimientos o con procesos administrativos producto de este cometimiento de delitos, de solicitar dinero incluso en algunos casos a los conductores. Pero bueno, esperemos que esta normativa, esta nueva reforma pueda involucrarnos a todos y permitirnos sobre todo garantizar mayor seguridad vial. La seguridad que debe tener usted como conductor, como peatón o como usuario en las vías a la hora de transitar libremente. Son las 5 de la mañana con 24 minutos. Gracias por acompañarnos. Se fregó la farra, directora, sí, hasta sí, las 12 hasta nomás. ¿Eso qué quiere decir? ¿Que no me puedo pasar de las 12?
1: No.
2: Pero
1: no,
2: si
1: no, no.
2: Acostumbraba a ir 8 o 9 a la discoteca, toca ir a las 5 o 6 de la tarde, pues para ganarle un poco a la noche, pues, ¿no? Y ya salir chumado.
1: Y tampoco
2: chumado.
1: Que funciona puerta cerrada tampoco, señor. No es que usted cierra y la gente se queda adentro.
2: Porque, por ejemplo, yo el otro día le decía, pero ya eran las 12, ¿no? Y digo, aguantémonos hasta las 5 y salimos a las 5, le decía yo al dueño del bar. Tampoco se puede, ¿no? Así que, a manera de broma, pero cierto, este nuevo control que los centros de diversión nocturna deberán cerrar a las 0 horas en la provincia de El Oro. Son las 5 de la mañana con 24 minutos. Buenos días. A usted, amigo o amiga, le decimos, póngase cómodo, ¿ah? Con la tacita de café en mano, director, o con jarro. Como quiera, que aquí empiezan las noticias a través de Radio Líder Internacional.

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0: 5:26, ya son las 5:26, iniciamos con los titulares. El plan Escudo entra en acción en las unidades educativas de Machala. 5:26.
1: Gracias, y nos vamos con otro titular. El Oro bajo alerta por lluvias hasta el 5 de octubre de la noche, o la noche del 3 al 4 serían las más críticas. Prepara el poncho y la sombrilla, Jessica. 5:26.
0: El precio del arroz sube hasta $13 por quintal. Son las 5:26.
1: La Agencia Nacional de Tránsito amplió el plazo para los trámites vehiculares con multas. Ya mismo los detalles. 5:26.
0: Y los centros nocturnos de El Oro deberán cerrar a las 0 horas este mes de octubre.
1: En otra información, les contamos que la Prefectura del Oro, el MIT y el municipio de Piñas firman un convenio para intervenir la vía Saracay Piñas. 5:27.
0: Y alias Negro Tulio y Bob Marley son llamados a juicio por presunta delincuencia organizada.
1: Y les cayó la ley a una banda de vacunadores que exigían, entre otros, hasta $30,000 a comerciantes en sectores comerciales de Machala. 5:27.
0: Y 5 policías reciben prisión preventiva por presunto robo de evidencias y carros en Guayaquil.
1: Y un joven de apenas 16 años, identificado como el presunto gatillero, asesino o sicario, o que intentaba cometer un crimen en el Cantón Pasaje, fue detenido por la policía. El detalle de estas y otras informaciones de inmediato aquí a través de Radio Líder. Bienvenidos.
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1: 5:28, son las 5:28. Buenos días, qué gusto poderlo saludarnos. Solo aquí en Radio Líder usted ingresa y va a observar cómo nosotros estamos tan alegres, tan sonrientes hoy, ¿no? A esta hora, porque es viernes, ¿no? Y hay que agradecer, como lo dice Jessica todas las mañanas, por un día más de vida, por un día más de vida. Y aquellos que madrugan, Jessica, siempre les decimos, pónganse cómodos. ¿Por qué pónganse cómodos? Porque a lo mejor todavía no tienen que alistar, no tienen que alistarse, están haciendo, quemando un poquito de tiempo. Ya mismo voy a la cocina, dice la señora, ya mismo paro las ollas para el...
0: Ya
1: para
0: está el todo listo, solo falta de meter al sartén.
1: Exacto, deja que se levanten los niños, ya mismo. Déjame escuchar un ratito estos loquitos que dan noticias a esta hora. 5:29.
0: ¿Loquito usted, yo no? Ok. Saludos para Carlos Jiménez, ¿cómo está? Muy buenos días. Ya tenemos lluvia el día de hoy, ahora ya los veo, dice. Leonardo JM, muy buenos días. Saludos, excelente fin de semana. Es fin de semana y el cuerpo lo sabe.
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0: Ajá. Arturo, ¿qué pasó, director? Arturo Gárate, ¿cómo está? Muy buenos días. Rocío Suárez, Carlos Jiménez, ¿cómo está? Muy buenos días. A Rosita Cabrera, Will Hidalgo, don Víctor Rivas, desde Pajonal, Araceli Molina, muy buenos días. Son las 5:29. Gracias a todos ustedes por su reporte de sintonía. Aquí ya tenemos.
1: Sí, sí, despacio. No lo estropee. No lo estropee, director.
0: Démelo. A mí no, director. Yo pensé que me lo iba a botar a mí, así como no hay alma.
1: ¿Quién trajo ese pancito?
0: Se caían toditos los panes.
1: ¿Quién trajo ese pancito? Jessica,
0: Ricardito, tal vez.
1: Hoy muy temprano en la mañana experimentar otra sensación a esta hora de pan, ¿no? Otra textura, el pan de la Tarqui Sucre, pero no había, estaba cerradito todavía, ya estaban trabajando, ya olía pan, pero...
0: Pero este pan es de Moncayo.
1: Claro, de Moncayo, la panadería Moncayo, sí.
0: Ajá, que queda en la Pichincha. Ajá.
1: Sí, Pichincha entre Juan Montalvo y Junín. Saludos a Jaime Serrano Correa, buenos días. Pancito coma, disfrute rico, por favor, del pancito, ¿ah?
0: Pancito rico.
1: Junior Alexander
0: Apolo. Sí, sabe que comer pan así con café nomás hace daño.
1: Hace daño.
0: Sí, se debe de comer acompañado de un huevito, 2, 3 huevitos, dependiendo del tamaño que es usted.
1: Ya.
0: Ajá, el peso entonces, y todo lo demás. Es para que no suba la glucosa.
1: Entonces ya, pues yo pongo el pan, el director, el café y usted vaya a fríarse los huevitos.
0: Qué terrible.
1: A ella no le gusta, claro. 5:30. Empezamos, Jessica.
0: Listo. Aquí tenemos saludos, director, ¿no? Tenemos saludos, sí. Ok, el 62... El 6272, sí, más adelante. Ok, director, listo. Nos vamos con esta información, director, de donde usuarios de motos eléctricas deberán tener licencia, casco y matrícula. Las motocicletas eléctricas entran formalmente al régimen de control de tránsito en el país. La ley orgánica reformatoria a la ley orgánica de transporte terrestre, tránsito y seguridad vial fue publicada el 30 de septiembre de este año. En el séptimo suplemento del registro oficial número 380, por lo que la reforma ya se encuentra vigente. Uno de los principales cambios establece que las motocicletas eléctricas estarán sujetas al régimen general aplicable a las motocicletas, lo que implica que para circular deberán cumplir con los documentos y requisitos correspondientes. Entre ellos constan la matrícula del vehículo y la licencia de conducir de su conductor, de acuerdo con la regulación que establezca la Agencia Nacional de Tránsito. Eso quiere decir que ya no vamos a ver a menores de edad conduciendo una moto eléctrica, y eso es muy positivo. La reforma busca cerrar el vacío que existía alrededor de estos vehículos, muchos de los cuales circulaban por las calles sin matrícula, placas o una exigencia claramente aplicada de licencia. La normativa también dispone que la ANT desarrolle la regulación técnica y clasificación necesaria para que las nuevas modalidades de movilidad eléctrica. La norma hace una diferencia importante entre las motocicletas eléctricas y los vehículos de micromovilidad, como determinados scooters o monopatines eléctricos. Estos últimos tendrán reglas específicas según su clasificación y estarán sujetos a restricciones de circulación, especialmente en la red vial estatal, autopistas y vías perimetrales. Por ello, no debe interpretarse que automáticamente todos los scooters requieran licencia de conducir. Claro, pero los que sí van a tener la licencia de conducir es las motos eléctricas. Aquí, por ejemplo, estamos viendo la fotografía, director. Está ahí una madre de familia en una moto eléctrica. Está ahí con cuatro criaturas más ellos. O sea, cinco personas en una moto eléctrica. Es increíble ver esto, director, donde se expone la vida de los niños, ¿no? De los hijos. Ok, lo importante o el fin de esta reforma, el fin de este control, el fin de la ley orgánica reformatoria a la ley orgánica de transporte terrestre, tránsito y seguridad vial, es para evitar accidentes de tránsito. Es una, para también que los menores de edad estén con motos eléctricas. No estén con. Hay menores de edad que están de 11, 12, 13, 14 años con una moto eléctrica. Esto quiere decir que los conductores no vamos a ver ya a más menores de edad conduciendo motos eléctricas. Dos, las motos eléctricas estarán, o las personas que tienen estas motos eléctricas estarán sujetos a que tienen, van a tener que tener casco. Van a tener casco, van a tener que sacar su licencia, van a tener, perdón, la matrícula también del vehículo. Perfecto, bien por ese lado. Pero también hay que decir algo, hay personas que tienen sus motos eléctricas y han sido muy respetuosos en todo momento, así como también hay irrespetuosos, hay muchas personas respetuosas y tendrán que hacerlo. Pero las motos también de gasolina, las motos también, estas personas, director, a veces invaden vía, director, a veces invade vía el que tiene la moto normal.
3: Por eso decía ayer un ciudadano, Jessica, en el
0: también sondeo, se pasa la luz roja, no solamente son
3: el tema. ¿De qué sirven que se haga esta reforma a la ley si los señores que controlan el tránsito, los señores específicamente los agentes de tránsito, movilidad Machala, están en las afueras de Machala haciendo operativos? Y dentro de la ciudad, en el centro de Machala, no hay un

0: que se expone entre dos vehículos en una vía de tránsito acá. Si usted se da cuenta, acá ha caído un bus y otro vehículo y pasa en medio. ¿Usted se imagina que el bus no lo vea y lo cierre?
1: Por supuesto, esto está incorrecto lo que estamos viendo ahí en la fotografía, director, porque tanto la movilidad personal como tanto el peatón como tal vez estar con el monopatín o con scooter deben de utilizar las vías que les corresponden, los espacios o infraestructura que estén habilitados, director. Lo que está haciendo esta persona imprudente aquí en la ciudad de Machala, no sé en qué lugar será, pero
0: eso es aquí en Machala.
1: Machala, sí, pero no sabemos en
0: Circunvalación Norte,
1: sí. Ok, perfecto.
2: Por el Parque de la Paz, más o menos esto.
1: Sí. Ya, listo. Está totalmente desubicado el señor porque... Mire, tenemos un video. Muy bien. Vamos a ver el video, director.
0: Vea eso.
1: Tremendo, director. Eso es tremendo. Eso debería, en este caso, los agentes de movilidad, como bien dice usted, en el lugar de estar afuera, en las afueras de la ciudad, dentro de la ciudad, para que puedan ellos estar observando qué es lo que está pasando. Y esto, esta imprudencia...
0: Y como esto no va a estar regulado, entonces la gente va a comprar scooter.
1: No creo, director.
0: Claro, claro. Los menores de edad, como ya no pueden utilizar las motos eléctricas, vamos a los scooters. Y vamos a ver un montón de gente en las calles con scooter.
1: No, director, creo que en ese sentido no, porque más allá de que no esté a lo mejor los scooters o los monopatines, ellos deben de utilizar igual las vías o los espacios que estén habilitados. O sea, no vamos a ver, esta imprudencia del señor tiene que costarle, no sé, a lo mejor una multa. Algo debe pasar.
0: La retención del scooter podría ser, ¿no?
1: Una multa, la retención, algo debería pasar.
0: Pero esto es lo que lo que estamos viendo, es una imprudencia.
1: No vamos a ver, o sea, si ya veíamos las motos eléctricas de por sí bastantísimos, viendo a jóvenes y todo lo demás, lo que ya hemos dicho, ahora no creemos, director, que vamos a ver a los jóvenes con los scooters, imagínese, ¿no? Tremendo, eso sí es un tremendo peligro. Son las 5:38, soy Yalmar. ¿Qué está haciendo usted? ¿Qué está haciendo?
2: Así suena el scooter, Jessica.
1: No suena nada.
2: No suena nada, claro. ¿Ah? Y eso que era un palo de escoba. El peligro. ¿Qué puede conocer de normas de tránsito, no? Una persona que esté circulando en medio de dos vehículos, como está la foto. No sé si puedo poner la foto que usted envió. La foto. Se observa claramente al ciudadano en medio de dos vehículos. Allí claramente demuestra que no conoce absolutamente nada. Incluso las motocicletas tienen que ocupar el espacio central de cada carril.
0: Carril, ¿no?
2: No apegados a la derecha, no apegados a la izquierda, no en el medio de los dos vehículos. No, como un bus, como un auto, como cualquier otro vehículo, en medio del carril. Él está, o en medio claro, del carril sería, ¿no? Porque ahí hay dos carriles, en medio del carril, el carril derecho, como el bus. Este de scooter debía haber estado detrás del bus. No en medio. ¿Qué pasa si el carro plomo, gris, gira a la derecha, el punto ciego, se llamaba?
1: No, y es que tampoco debería haber estado detrás, porque ese lugar donde está es una vía, Yalmar. Ellos,
2: Obviamente, pero por eso le digo, a lo que quiero llegar es que no conoce, no tiene ni idea. Digamos que vaya en una moto, ya en una moto, tampoco puede circular en medio de los dos vehículos.
1: Y eso es lo que siempre se ve.
2: Eso es lo que ocurre, claro. O sea, para lo que quiero llegar es que no tiene ni noción siquiera, probablemente, de las leyes de tránsito. Porque por lo menos, ya que estás cometiendo una imprudencia de andar ahí libremente haciendo deporte o no sé qué estás haciendo, imagínese, ahí va bien. Ya después comete el error que veíamos, ¿no?
1: Bueno, entre comillas podríamos decir que va bien, Yalmar. Entre comillas, porque no es un lugar donde los monopatines tienen que estar o las personas que utilizan estos monopatines tienen que ir. Deben de ir en un lugar donde les corresponde. El monopatín no sirve para movilizarnos. Eso no nos garantiza seguridad. O sea, no podemos permitir o decir que eso está correcto, que el que vaya ahí en la vía, ahí está correcto. No, el monopatín no debe de ser utilizado para movilidad. El monopatín es monopatín y puede utilizarlo, es un juguete y puede utilizarlo, qué sé yo, en el Parque Sol Laugarte, por ejemplo.
2: Sí, ajá. O en la vereda.
1: Pero vaya a los lugares, a dónde tiene que utilizar, son en estos lugares, no en la vía, no.
2: Recuérdeme algo, estos monopatines entran también dentro de la normativa, ¿no?
1: De la normativa que en este caso van a tener que utilizar o van a tener que aplicar.
0: Unos no.
1: La normativa.

0: La directora establece que van a tener que hacer ordenanza los gobiernos municipales. Los gobiernos municipales...
1: Los señores concejales hablan.
0: Exacto. Ellos van a tener que aplicar alguna normativa a través de una ordenanza.
1: Eso no va a pasar en este periodo ya.
0: Por supuesto que es difícil que no, pero en el nuevo periodo creemos que sí.
2: Escucha lo que dice acá, ¿no? Bueno, una información que data el jueves 3 de octubre, por ejemplo, dice: Ecuador prohíbe la circulación de scooters por autopistas, lo que establece la reforma a la ley de seguridad vial. Scooters y motocicletas eléctricas que no cumplan con requisitos de identificación, registro y matriculación, como bien lo decía usted, establecidos en la ley de seguridad vial, quedarán impedidos de circular por las vías públicas de Ecuador tras la aprobación en segundo debate a la ley de orgánica de transporte terrestre, tránsito y seguridad vial. Bien lo que usted decía, no podrán circular por autopistas, vías perimetrales y red vial estatal. Sí, entonces acá también cita que la aprobación ocurre pocos días después de un accidente registrado en la intersección de la avenida Los Chiris, donde un peatón de 36 años murió tras ser impactado por un vehículo eléctrico tipo scooter. Mire usted, ¿ah? Tipo scooter. Así que dentro de las reglas están también para scooter, repartidores y las plataformas digitales que los regulan, en este caso a los deliveries, ¿no? Sí, ahí está entonces la información. 5:42, Jessica.
0: Ok, ya en Marzona 5:42, ¿qué le parece si usted va con más información?
2: Vamos con más información. Para contarles que el toque de queda terminó ya en la provincia del Oro, sin embargo, la restricción de la circulación regresará a los horarios habituales para los establecimientos nocturnos. Sin embargo, desde el 1 de octubre, es decir, desde ayer, bares, discotecas, licorerías, billares y centros de tolerancia deberán finalizar sus actividades a las 0 horas. Disposición que por ahora no tiene una fecha de finalización establecida, medida que ha sido adoptada por el Consejo de Seguridad Provincial de El Oro y será revisada mensualmente. 5:43. Es importante que los ciudadanos conozcan que los ciudadanos sí pueden movilizarse después de la medianoche. Lo que permanece restringido es la atención al público en determinados establecimientos vinculados, que son dos cosas muy distintas. Usted salió de un compromiso en casa de su papá, puede estar libremente a la 1, 2 de la mañana, a la hora que se desocupe. Lo que no puede es estar después de las 0 horas en ninguno de estos bares, discotecas o centros nocturnos. La resolución fue tomada después de analizar la información proporcionada por la Policía Nacional y el ECU 911 relacionada con incidentes registrados durante las noches y madrugadas en la provincia. La lógica de la medida es mantener controles sobre uno de los periodos considerados de mayor incidencia de hechos de seguridad aún después de recuperar la libre circulación. Se trata de mantener a la población confinada o no se trata, dice, de mantener a la población confinada por la madrugada, sino que el escenario cambia, pues la calle vuelve a estar libremente para los conductores, para quienes se movilizan libremente, pero la actividad comercial nocturna queda limitada. Ahora, Jessica, ahí se abre un nuevo debate, ¿no? Cuando son las 5:44. ¿Qué ocurre si usted tiene un bar, ¿no? Un bar tranquilo, termina su actividad de 12, 1, 2, 3 de la mañana, 2 de la mañana, y no tiene inconvenientes usted dentro de su bar, usted no tiene problemas, no tiene peleas, es un bar tranquilo que le permite a las personas divertirse tranquilamente. ¿No considera que aquí están pagando justos por pecadores? ¿No considera que esta medida ya se aplicó anteriormente y no ha dado resultado? O si es que da resultado, da 15, 20 días, un mes y luego todo vuelve a la normalidad, porque va a ser imposible sostener esto permanentemente, Jessica. ¿No cree que el control debe estar radicado en que más policías, más personal en las calles para controlar?
0: La disposición está para todos, Yalmar. Ajá. Y las autoridades deben de trabajar de manera integral con todos, más allá de que unos no haya ningún ningún problema, ningún tipo de problema, como usted lo manifiesta. Es como decir, vamos a las motos eléctricas. Hay personas que respetan las motos, que respetan las leyes de tránsito y han hecho las cosas muy bien. Sin embargo, el día de hoy, por imprudentes y por tantos accidentes, tienen que todos tener su matrícula, su licencia y su casco. Entonces, La ley va para todos y esta y en este sentido, esta medida va para todos.
2: Y la afectación a la economía de la cual hablan quienes están en hoy por hoy.
0: Es lamentable, porque si vamos a tener que culpar a alguien, culpemos a la inseguridad, ajá, culpemos a las personas que están delinquiendo, culpemos a todo lo que estamos viviendo. Y si nos vamos a andar culpando, culpemos entonces a las autoridades que no han realizado bien su trabajo con anterioridad.
2: Claro, allá entonces, quería llegar, ¿no?
0: Exacto.
2: Al control que debe haber, por ejemplo, porque uh-huh, usted de pronto puede decir, pero aquí nunca hubo un incidente, aquí no hay inconvenientes, la gente sale muy tranquila luego de divertirse, disfrutar una noche normal. Pero, Jessica, no va a poder ser permanente la medida, y estamos de acuerdo, ¿no? El ejemplo que bien usted ponía, 15 días, un mes, dos meses, pero no todo el año, ¿no? Si ya esta es la medida, pues si están detectados los puntos o los problemas que afectan en este caso, o los horarios en los que mayormente se registran los problemas. El otro día veíamos un caso en redes de una extorsión que habían disparado en contra de un local. Fue a las 6 de la mañana, por ejemplo, luego del toque de queda. Entonces dice, bueno, ok, el toque de queda todo bien, no pasa nada de madrugada, pero ¿y luego? O sea, como cuando la gente sale de casa ya a las 5 de la mañana, uh-huh, luego del toque de queda, despavorida a trabajar, a cumplir sus actividades, a ganarle el tiempo, de la misma manera debería haber el control, ¿no? Que la policía salga airada a buscar los puntos críticos y estar allí de manera permanente. Va a ser difícil controlar todos los puntos, pero al menos el control debe ser igual, ¿no? Que es más fácil controlar, ver que en tanta ciudad solo hay una persona por ahí. Tomémosle, digamos, lo que hace usted aquí, uh-huh, a que una ciudad activa totalmente, tratemos
0: no
2: de identificar
0: mucho,
2: dónde
0: no se pueda tener
2: problema,
0: ese control.
2: ¿No? Ese es uno de los problemas que hoy por hoy, pues como le decía, abre el debate en medio de esta restricción, ¿no? Que bares, discotecas y otros establecimientos solamente podrán atender hasta las 0 horas. 5:47.
0: Ok, son las 5:47 y el candidato Clemente Bravo Riofrío propone reubicar el relleno sanitario de Machala lejos de zonas pobladas. Clemente Bravo, candidato a la alcaldía de Machala, plantea reubicar el actual relleno sanitario considerando su cercanía con zonas pobladas y la necesidad de reducir el impacto que genera la disposición de residuos en este sector de la ciudad. La propuesta contempla realizar los estudios correspondientes para determinar una nueva ubicación para el relleno sanitario, tomando en cuenta criterios que permitan disminuir las afectaciones y la población al entorno. Bravo plantea avanzar hacia un manejo adecuado de los residuos sólidos con acciones orientadas a reducir la carga de contaminación y mejorar las condiciones relacionadas con la disposición final de los desechos en Machala. La iniciativa busca dar una solución al manejo de los residuos de la ciudad, priorizando mejores condiciones para las familias y sectores que actualmente se encuentran cerca del relleno sanitario. Son las 5:49. ¿Tenemos un video, director? No, listo. Muy bien, son las 5:49.
2: La Prefectura del Oro, el Ministerio de Infraestructura y Tecnología y el municipio de Piñas suscribieron este jueves un convenio tripartito de cooperación para ejecutar trabajos de reconformación, bacheo y recapeo asfáltico en la vía Saracay-Piñas de 28 kilómetros. El tramo forma parte de la red del eje vial, cuyo mantenimiento corresponde al gobierno nacional. La calzada ya presentaba baches y deformaciones visibles que afectaban a la movilidad y la circulación, la seguridad vial. El documento ha sido firmado por las autoridades, la prefecta Karina Torres, la subsecretaria zonal 7 del MIT, Andrea Curipoma, y la alcaldesa de Piñas, Teresa Feijó, en el sector del Chorro Viringo. La prefectura pondrá la mezcla asfáltica, la imprimación, el tendido y la compactación. El MIT, la mano de obra para el bacheo y el transporte de la mezcla asfáltica, mientras que el municipio ayudará con la reconformación de las áreas intervenidas y apoyo en el transporte de la mezcla en coordinación con el Ministerio de Infraestructura y Transporte. Bueno, esta es una de las arterias viales más importantes de la provincia del Oro, donde la ciudadanía habitualmente acá exige, critica, comenta la presencia del personal de obras públicas, al menos de la prefectura o del MIT, y bueno, ahora se va a dar la atención a estos 28 kilómetros de vía que tanta falta le hacían a la provincia del Oro. 5:50 a.m.
0: Ok, vamos con esta información, donde el Plan Escudo entra en acción en las unidades educativas de Machala. En Huaquillas, un adolescente de 16 años fue asesinado en los exteriores de una institución educativa. Esto mientras conversaba con una compañera. El atacante habría sido un alumno del mismo plantel. Hechos similares se han registrado en otros colegios de Machala, Pasaje, El Guabo y Santa Rosa. Precisamente esto llevó a la policía a realizar un estudio de riesgo en el que se identificó a 66 instituciones educativas donde los estudiantes podrían ser vulnerables a los grupos delictivos. Son las 5:51. Renato González, comandante de la Zona 7 de Policía, confirmó que de estas 66 unidades educativas, 16 forman parte del plantel Escuela Segura, con lo cual brindan presencia policial en los exteriores de las instalaciones al inicio y salida de la jornada educativa, además de un acompañamiento en cuanto a la difusión de medidas de prevención. Sin embargo, desde el 1 de septiembre.
2: ¿Plan de qué? Disculpe, no lo
0: El pensé. Plan de escudo. Porque aquí dice desde el 1 de septiembre, pero creemos que es desde ayer, desde el 1 de octubre. Ok, y de acuerdo con González, esta es una iniciativa interministerial entre 1 de septiembre. Listo, muy bien. De acuerdo con González, esta es una iniciativa interministerial entre el Ministerio de Educación y el Ministerio del Interior y que es ejecutado por la Policía Nacional, que se orienta a la identificación de diferentes clases de riesgos que pueden estar afectando a las comunidades educativas. A diferencia del Plan Escuela Segura, el Plan Escudo contempla una intervención integral de las instituciones educativas. La policía requiere una solicitud formal de las autoridades de cada plantel para desplegar este operativo, que incluye registros no invasivos a estudiantes y acciones de los ejes preventivos, investigativo y de inteligencia. La intervención busca detectar y prevenir delitos como microtráfico, reclutamiento de menores, trata de personas y extorsión. González señaló que las primeras acciones del Plan Escudo en El Oro se ejecutaron esta semana en 2 instituciones educativas de Machala. Hablemos un poco acerca de la solicitud. González explicó que la solicitud puede presentarla el director de la institución educativa, el director del distrito o el director zonal de educación, que sería mejor que presente el director del distrito o el director zonal. Este requerimiento constituye el paso necesario para que la policía movilice personal hacia los planteles priorizados. Por otro lado, Carlos Barresueta, intendente general de la Policía de El Oro, el Ministerio de Educación informó que alrededor de 48 planteles o 48 centros educativos de la provincia están identificados para ser abordados mediante el Plan Escudo, en coordinación con la Policía Nacional, la Comisaría y la Intendencia. Son las 5:54. La cifra contrasta con las 66 instituciones que la policía identificó en su estudio de riesgo. Hasta esta semana, solo 2 planteles de este grupo han solicitado de forma formal la intervención policial. González señaló que una primera actividad del Plan Escudo se efectuó en una institución cuyo nombre no fue revelado para evitar su estigmatización. La ministra de Educación participó en esa intervención y, según el comandante, prevé acudir otras jornadas en la provincia. De acuerdo con los reportes de la policía, 6 adolescentes fueron asesinados en lo que va del año en inmediaciones de centros educativos. González indicó que 2 de estos casos ocurrieron en en las proximidades de planteles y que las víctimas incluso portaban los uniformes de sus instituciones. González relacionó el reclutamiento de menores con la actividad de organizaciones delictivas. Señaló que los grupos buscan incorporar a los niños, niñas y adolescentes para utilizarlos en actividades ilícitas. Son las 5:55. Por ello, el Plan Escudo contempla la participación de padres de familia, estudiantes, docentes y autoridades educativas, además de las unidades policiales de prevención, investigación e inteligencia. González pidió a los padres mantener una comunicación cercana con sus hijos y prestar atención ante posibles señales de captación por parte de grupos delictivos. A su criterio, la protección de los menores requiere la participación conjunta de las familias, docentes, autoridades y Policía Nacional. Hay padres de familia que están respaldando este tipo de controles. La posibilidad de que la policía ingrese a las instituciones educativas para efectuar controles cuenta con el respaldo de los padres de familia consultados por Diario Correo, quienes consideran que la medida puede contribuir a prevenir el ingreso de armas, drogas y otros objetos prohibidos. Por ejemplo, Rosa Calderón, madre de familia, dijo estar de acuerdo con los controles debido a los casos de estudiantes que han ingresado armas y drogas a planteles educativos. A su criterio, las revisiones incluso podrían efectuarse de forma periódica en los accesos. Julio Figueroa, padre de familia, calificó el plan como una garantía para estudiantes y docentes y señaló que los adolescentes pueden convertirse en blanco de personas que buscan inducirlos a actividades ilícitas y consideró que la presencia policial puede contribuir a frenar estas situaciones. Dayanara Mesa, madre de familia, sostuvo que los controles pueden servir para prevenir tanto el ingreso de objetos prohibidos como el reclutamiento de adolescentes por parte de los grupos delictivos. Y si bien es cierto, padres de familia que están respaldando estos tipos de controles que se están realizando en las unidades educativas, que deben de realizar una solicitud, tanto sea el director de la institución, el director del distrito o el director zonal, está muy bien. Pero recordemos que como padres de familias no podemos solamente dejarle todo el peso a los docentes, a los directores del distrito, a los directores de las unidades educativas o a la misma Policía Nacional. No podemos nosotros, qué sé yo, solamente dejarle todo el peso de ese trabajo. Ese trabajo también va en conjunto con nosotros como padres de familia. Nosotros los padres de familia somos responsables de las actitudes de nuestros hijos, del comportamiento que tienen nuestros hijos en el colegio o en la escuela. Nosotros somos los responsables como padres de saber qué están haciendo nuestros hijos. Nosotros conocemos a nuestros hijos, las madres conocemos perfectamente a nuestros hijos porque los hemos tenido desde nuestro vientre. Entonces, saber el comportamiento de nuestros hijos es importante, darle ese seguimiento a nuestros hijos es importante. Incluso como padres de familia, requisar la mochila de nuestros hijos es importante. ¿Cuántas veces revisamos la mochila de nuestros hijos al momento de presta tu mochila? Voy a revisar qué llevaste, qué no llevaste, por qué no llevaste este cuaderno, etcétera. Entonces nosotros, perdón, ¿qué trajiste de nuevo? Por ejemplo, somos culpables. Preste mucha atención. Nosotros seríamos culpables de permitir que nuestros hijos traigan objetos que nosotros no le hemos comprado. ¿De dónde sacaste este lápiz? ¿De dónde sacaste este borrador? ¿Quién te lo dio? Y si te lo dio un compañero, lo devuelves. Porque los niños no tienen por qué andarse regalando las cosas. Ellos no pueden hacer eso de ahí sin la autorización del padre. Entonces nosotros, cuando estemos comprometidos también con nuestros hijos en revisarles la mochila, en verificar si trajo algo, pues ve y devuelve. No es que me lo encontré en el aula, estaba en el piso. Ese lápiz, ese borrador, tiene dueño. Lo deja en inspección o lo deja ahí, pero dentro ahí alguien debe de ser el dueño de tal cosa que a lo mejor un hijo de nosotros se pudo lo encontró. Entonces, cuando nosotros también empecemos a actuar en integridad con nuestros hijos, también las cosas van a mejorar con las instituciones, porque nosotros como padres no podemos permitir que nuestros hijos traigan un lápiz que nosotros no lo hemos comprado. Desde ahí empieza las cosas mal, cuando estamos permitiendo como padres que ellos traigan cosas que no le hemos comprado. Entonces, debemos también nosotros como padres de familia trabajar. No solo son los directores, no solo es la Policía Nacional, no solo son los docentes, somos nosotros también como padres responsables, responsables absolutos del comportamiento de nuestros hijos. Son las 6, director, nos vamos, ¿qué le parece? Nos vamos con la hora.
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0: Atención a la información de la hora, ya son las 6, son las 6 en punto de la mañana, en este viernes 2 de octubre. Muy bien, director, son las 6 en punto.
2: Sí, ya, Jessica, antes de irnos con saludos, pues el Hospital General Teófilo Dávila celebró el Día Internacional de las personas adultas mayores con baile y una jornada de mucha algarabía. Escuchemos esta nota.
4: En un ambiente lleno de vida y experiencia, el Hospital General Teófilo Dávila rindió un caluroso homenaje a sus adultos mayores, entre bailes, actividades, risas y pura energía.
5: Yo me siento joven porque la edad es solamente un número, nada más. El espíritu está de joven. Yo me siento joven.
6: Los compañeros aquí nos sentimos en familia.
7: Feliz, feliz, y doy gracias a Dios porque nos han acogido aquí en el Hospital Teófilo Dávila desde 2023.
8: Para ver netamente las destrezas, las actividades que puedan realizar estas personas, que no sea un limitante su edad, sino que también se conmemore, pues, y se vea que estas personas están ágiles para cualquier actividad que se pueda desarrollar.
4: Con la creación del Club de Adultos Mayores, más de 60 pacientes se reúnen mensualmente en esta casa de salud para recibir atención integral, educación preventiva y un espacio continuo de integración.
5: Para mí es una fiesta porque nos sentimos útil a la sociedad, útil a nosotras mismas y a nuestros hijos.
9: Es algo bonito para nosotros los adultos mayores porque a veces ya estamos sedentarios, ¿no? Y podemos venirnos un momento aquí a relajarnos, digamos, así, un momento de relax.
6: Y hoy día, pues, que nos conmemoramos el Día Universal de los Mayores, ya, pues eso es la palabra auténtica.
10: El día de hoy se compartió con ellos la noticia de que hemos implementado la cartera de servicio de este prestigioso hospital, pues bueno, la especialidad de geriatría.
5: Yo me siento muy feliz porque mis años no me hacen. Mi vida, mi espíritu es, lo siento, joven como de una niña. Y espero que el Dios me siga dando ese mismo espíritu para seguir hasta cuando Él me recoja.
8: Para que ellos siempre estén en actividades y nunca pierdan la noción y el conocimiento de las personas, la trayectoria que ellos han tenido.
10: Y como usted puede ver, pues esto que está aquí es un día de festividad, un día de regocijo, de mucha alegría y de mucha dinámica. Corazones Dorados para nosotros es muy importante por el tema de nuestros adultos mayores, que los mantenemos en actividad.
4: Un compromiso institucional que promueve el envejecimiento activo y reconoce el valor de nuestros adultos mayores, reafirmando que el cariño y el cuidado no tienen edad. Para MP Noticias, Víctor Cerezo.
0: Muy bien, excelente. Director, ¿qué pasó? ¿Me escucho muy alto? No, está bien. Listo.
2: Hay eco, hay un eco, sí, pero sí, es mínimo, eco, mínimo nada más.
0: Algo pasó.
2: Algo iba a decir usted de los adultos mayores.
0: Que me siento como ellos y de verdad, qué lindo, ¿no? Esa alegría, esa algarabía que ellos tienen. Escuchaba, dice, una adulta mayor decía, nosotros también somos útiles. Y fueron, y lo son, y lo seguirán siendo hasta que el Señor, pues, ya diga, hasta aquí nomás llegaste. Porque ellos también, viéndolos ahí, director, fueron jóvenes, fueron madres jóvenes, fueron mujeres que se esforzaron, que trabajaron, que ayudaron a sus hijos, que criaron a sus hijos y que hoy en día tienen ese espíritu de si hay una mamita de niña, ¿no? Y la edad no me hace.
7: Y doy gracias a Dios porque nos han acogido aquí en el Hospital Teófilo Dávila desde 2023.
8: Ajá. Para ver netamente las de...
0: Ajá, ahí estaba. Dice, a mí la edad no me hace. Yo
2: le das un número, dijo.
0: Me siento como una niña, ¿no? Y claro, nosotros también aquí lo decimos en los micrófonos de Radio Líder.
2: Permítame.
0: Yo puedo tener 37 años, pero yo soy quinceañera en mi
2: espíritu. Sí le hace a usted la edad.
0: No, ¿por qué?
2: Sí le hace.
0: No, nada que ver. No, nada que ver. Qué no lindo, ¿no? Qué alegría ver este grupo de personas, de adultos mayores, celebrando el Día Internacional de las Personas Adultas Mayores. De verdad, qué felicidad que ellos sean tomados en cuenta. Recordemos que a lo mejor en su momento, pues, han pasado
1: situaciones difíciles. Que la edad solo es un número, Jessica, como bien dijo la señora.
0: La edad solo es un número y yo me siento como si fuera una niña.
1: Me siento un bebé todavía.
2: Sí, 6:05 a.m. Felicidades, ¿no?
0: ¿Y usted qué se siente ya? Yo creo que por su cara, usted creo que se siente más vale de allá que de acá, ¿no?
2: Me voy preparando con mi rostro para lo que se viene después y que en caso llego, pues no, imagínese qué lindo, ¿no? Mire, mire, esas actividades que ellos
0: usted
2: hacen.
0: Usted no tiene, Jessica, el espíritu quinceañero.
2: Les ayuda, chévere, les ayudan, ¿no? Demasiado, ¿no? Sí. Les ayudan, sí, demasiado. Crucigramas, sopitas de letra. Ese baile, Jessica, los mantiene muy activos. Sí. Hay incluso el tema de terapias, ejercitarlos. Qué lindo, ¿no? Que hayan este tipo de grupos.
0: Ella dice. A ver, escuchémosla, el director. La señora dice, miren, la edad no me hace. Ya se pasó, director.
2: Sí, se pasó.
0: Muy bien, qué bonito escuchar.
2: Se la ve más joven que usted a la señora,
0: ¿por
2: a la
0: qué?
2: Que estaba allí. Póngala, por favor. Mírela.
5: Me siento mucho muy feliz, claro, porque mis años no me hacen. Mi vida, mi espíritu es
0: como de una niña.
5: Lo siento, joven.
2: Usted tiene mucho parecido
5: niña,
2: a ella, Jessica.
0: Como de una niña, claro, por supuesto.
2: Por las canitas, digo, que tiene.
0: Ah, bueno, y es
2: los
0: que
2: los rayitos.
0: Eso no me hace, déjeme decirlo. Usted también en algún momento va a llegar a ser canoso.
2: No, no.
0: Y está bien. Usted piensa que
2: tengo
0: no.
2: Tengo prohibido ser canoso.
0: Que no piensa envejecer.
2: No, sí, pero tengo prohibido ser
0: canoso. Y déjeme darle un consejo no pedido, dijo el director. Que si usted tiene que cambiar su forma de ser, porque si no, cuando llegue a esa edad, va a ser difícil cambiar.
2: ¿Por qué?
0: Porque ya se enraizó su forma de ser, pues su temperamento. Entonces,
2: yo soy un amor, un pan de Dios.
0: Es un pan de Dios. Pero
2: no se nota.
0: No se nota, no se nota.
2: 6:07, vamos con saludos.
0: Ok, nos vamos con saludos. Ivoncita, muy buenos días. Ya se está reportando Ivonne Chinín. Alexandra Macas dice, a ver, buenos días. Vamos a ver si leemos por acá, por el teléfono, porque buenos días, bendiciones. Así es, Jessica. Según la adolescencia hay que darle su espacio. No hay que estar... Hay que estar más presentes, más atentos como padres, ya que son más presa fácil para adicciones o vandalismo. El trabajo es importante y necesario, pero es indispensable estar y terminar de formar a nuestros hijos que sean personas de bien. Así es, mi estimada Alexandra. Andrés Zambrano, buenos días, señores de Radio Líder, que tengan un excelente fin de semana. Bendiciones también para usted, Andresito. Yadira Chamba, buenos días, ¿cómo está? Dice, así es, querida Jessica, concuerdo con usted. Ivonne dice, mi hija no tiene por qué traer nada ajeno, claro. Rosita Camacho, ¿cómo está? Muy buenos días desde la Federico Páez. Mercedes Quiñones, saludos amigos de Líder. Full sintonía desde acá, Paquilla Alto. Bendiciones en este hermoso día, mientras las autoridades dan números ficticios y afuera de la realidad y fuera de la realidad que vivimos los ciudadanos en según los ciudadanos no se ven resultados. Un gobierno dice que vive y gobierna un paraíso de país, mientras un pueblo vive muy duras realidades, dice Mercedes Quiñones. Will Hidalgo, truena el cielo en la ciudad. Machala amanece con sus calles mojadas al soportar un pequeño aguacero en horas de la madrugada. Buenos días, Lucita Vivanco. Segundo Viteri, Pacharaca. Buenos días, otra vez la Pacharaca, dice por acá. ¿Con quién está peleando, segundo? Celita Morán, ¿cómo está? Muy buenos días. Jessy Dulces, doña Elenita Echeverría, buenos días. Le saluda Elena. Y Viterbo Vélez, saludos de cumpleaños. Ve, ahí está, se lo deja a usted para que lo diga usted. Ya, para que usted lo salude al señor Viterbo Vélez, que
2: allá
0: está cumpliendo
2: qué bueno,
0: años.
2: Felicidades, don Viterbo, ahí
0: de
2: con
0: parte
2: su esposa,
0: de su esposa,
2: doña Elena Echeverría. ¿Sabe dónde celebran ellos el cumpleaños?
0: Que lo quiere muchísimo.
2: San Jacinto.
0: Ajá.
2: San Jacinto. Qué lindo esa parejita, ¿no? Se levanta a escuchar Radio Líder, así que muchas felicidades para ellos.
0: Que ella tiene un regalo abrazo. Siempre, tiene un regalo permanente, don Viterbo.
2: ¿Para ella o
0: no,
2: o
0: él tiene un regalo permanente. La esposa.
2: Ah, ya, okay.
0: La esposa es un regalo permanente, o sea, eso es
2: en
0: lo mejor.
2: En algunos casos.
0: Eso es lo mejor de lo mejor que el hombre puede
2: en
0: tener.
2: En algunos
0: ¿no?
2: casos.
0: Porque la esposa tiene.
2: Dicen que en el rostro del hombre se ve reflejado la mujer que tiene.
0: Ay, ya me imagino entonces por qué usted lo tiene ese rostro, ¿no?
2: pero mire cómo usted lo ve primero al director
0: usted
2: y luego me mira a mí.
0: Usted solito se...
2: Por favor.
0: Se exhibe. Yo no he dicho nada. Yo no he dicho nada.
2: Lo mira el director y ahí se viene para acá usted.
0: Ok, Rosita Camacho, buenos días. 6:10 y al mar.
2: Claro que sí, Celia González, buenos días. Por acá nos está invitando doña Celia González a los 40 años de Casacay, de parroquialización de Casacay. ¿Ah?
0: Nos está invitando, sí. ¿Por qué se autoinvita?
2: Aquí está la invitación al comité, el comité Profiestas nos invita, en este caso,
0: nos invita
2: a celebrar los 40 años. Hay una amplia agenda de actividades que inician o iniciaron ayer con el engalanamiento de la parroquia y que tendrá la elección de la criolla bonita, rodeo Montubio, el baile del fin de festividades con la orquesta Melado de Piñas. Bueno, en fin, un sinnúmero de actividades, toda una agenda que Casacay tiene preparado. Le cuento que desde hoy empiezan, dice, las fiestas de la parroquia Casacay. Felicidades, Jaime Serrano, Correa al Sur, en la ciudad de la Nuevo Pilo. Buenos días, Rosa. Rosita Cayachi dice, hola, buenos días, Jessie Alexandra, Stalin Vera, Humberto Alejandro Reyes Espinosa, Alexander E, buenos días, ¿cómo están? Dice JJAF, sin novedad, no hay agua, pero lluvia sí, dice JJF en Paquillalto, Cantón Pasaje. Sarita Pizarro dice, hay gente manejando las motos, aparte que llevan acompañantes, hablan por teléfono. Anita Murillo, buenos días también. En nuestro canal de YouTube también los saludos como siempre. Para Marcelito Fierro, buenos días, gracias por acompañarnos en esta mañana. También queremos llegar con un saludo. ¿Qué le pasa?
0: No.
2: También queremos llegar con un saludo para Carlita, dice, buenos días, Ronald, Jesse, Yalmar.
0: Y para que usted no se resienta.
2: Para que no se resienta, dice, Dios le bendiga. De parte de Ari, Bruno y Carla.
0: Saludos para Brunito. Oye, es un niño inteligentísimo. Brunito, Ariel también es otro jovencito, adolescente, muy, muy pilas, muy inteligente. Son unos excelentes estudiantes. Y, por supuesto, la doctora Carla Quevedo Romero, una excelente profesional. Ella siempre está cuidando la salud de esta familia, ¿sabe?
2: Qué bueno. Por acá también nos saluda Maximiliano Ordóñez, buenos días, linda radio. Joana Vera, ¿cómo le va? Buenos días, bendiciones para todos. Y Gustavo Ampuero también en la sintonía. Jessica, saludos.
0: Ok, vamos con este mensaje. Director, se escapó porque se puso la pantalla negra, director. Negro como la conciencia del que está a mi izquierda, quizás, tal vez, no sé. Bueno, hasta que el director solucione el problema. Eni Álvarez, ¿cómo está? Muy buenos días desde Santa Rosa. Vaneval, buenos días. La mente y el espíritu jamás envejece, por supuesto. Nunca, dice. Así pasen los años. Ok, el mensaje, director, sí me lo sube. Buenos días a todos. Lo que dice Jessica con respecto a lo de los hijos es verdad. Pero lamentablemente en nuestro país la mayoría de padres les enseñan a sus hijos la cultura de lo más sabido. Si los padres no cambian esa actitud, nada cambiará en nuestro país. Todo comienza desde casa, todo cambio comienza desde casa, porque de ahí es tan fácil culpar y señalar a las autoridades cuando en nuestra casa empezamos a mentir delante de nuestros hijos. Le decimos a nuestros hijos, no llega a cobrar, y es verdad, a veces no hay dinero para pagar. Nos tocan la puerta y le decimos a nuestros hijos, dile que no estoy. Dile, ¿y qué le estamos enseñando a nuestros hijos? A mentir. O si nos dan mal el vuelto y le decimos a nuestros hijos, me dieron, está bien, qué bendición, eso fue una gran ayuda porque justo necesito pagar esto y con esto ya junto. Entonces, todas esas vivezas criollas, toda esa, no sé cómo decirle, no sé. O sea, debemos de nosotros como padres ser ese ejemplo, modelarles a nuestros hijos, no solamente decirle con la boca las cosas que hagan, sino también nosotros modelar a nuestros hijos.
1: O sea, que si me dan mal el vuelto en la tienda, tengo que irlo a devolver.
0: Por supuesto, director.
1: O sea, si no nuestros, es una bendición.
0: Imagínese,
1: ¿no?,
0: que su hijo le diga, papá, mira, di un billete de 10 y me dieron un vuelto de 20. Hijito, muy bien, excelente, eres chéverísimo, qué suerte que tuviste. Vamos a comprar esto que te hace falta. Eso no es, sino es, hijo, ve y devuelve y di que diste un billete de $10 y que te den el vuelto de eso. No podemos mentir delante de nuestros hijos, no podemos enseñarles a mentir delante de nuestros hijos. Debemos de ser responsables y también críticos de nosotros mismos, de saber, hice mal, ahora corregimos.
1: Oiga, le cuento una experiencia en el caso de mi señor padre. Había retirado un dinero desde el banco, ¿no?, en ventanilla, y ya cuando cuenta habían $20 de más. O sea, estaba de más el retiro, ¿no?
0: Okay.
1: Entonces él fue a ventanillas y niña, con mucha delicadeza, se le fue un billete de más. No, dice, a mí no se me dio ningún billete de más. No, si vengo a devolver el billete de 20. No, señor, yo le di bien el retiro. No, niña. Y una controversia en este caso, pero mi papá fue y quiso entregar, pero él no le quiso recibir.
0: Pero ahí está. Lo que pasa es que también imagino que la chica sale perdiendo, director, porque he escuchado que por ejemplo, las personas que trabajan en bancos o
1: no
0: las
1: les
0: personas
1: pueden
0: que
1: sobrar trabajan, ni tampoco
0: no le pueden ni sobrar ni faltar, porque si le sobra va machete igual en el sueldo, y si le falta va machete, o sea, por ambas partes pierde, ¿no? Y gana, en este caso, las empresas grandes. Ok, el 6272 dice lo siguiente: buenos días a todos los amiguitos de la prestigiosa Radio Líder Internacional. Ahí está Elenita Echeverría, ahí está don Viterbo Vélez en el barrio San Jacinto, que está cumpliendo años, un año más de vida. Felicidades a don Viterbo en este día de su cumpleaños. El regalo ya lo tiene ahí al lado, solo dele un besito nomás. Doña Celia, buenos días. Yalmar, Ronald, Jessica, aquí como todos los días escuchando al mejor equipo de noticias Radio Líder Internacional, su fiel oyente Celia González en la parroquia Casa Cay. Saludos y bendiciones a todos. Muy bien, ok, son las 6:16. Mercedes Maldonado, buenos días desde el barrio 30 de Abril en el cantón El Guabo. No es suerte, es enseñar a robar y después las consecuencias, ya lo sabe, ya lo escuchó usted, mamita, papito. Si tal vez nos hemos equivocado, pues hay que corregir. Wilfrido Bustamante, buenos días, señores de Radio Líder. Un saludo para mi señora Carmen Macas. También tenemos otra cumpleañera el día de hoy, director. Feliz cumpleaños a doña Carmita Macas, que hoy está cumpliendo un año más de vida. Y que Diosito le permita. ¿Por qué eso, director? Que Diosito le permita cumplir muchos años más. Ya sabe, doña Carmita, agarre a su regalo que lo tiene ahí permanente. Solo dele un besito también. Muy bien, son las 6:16, Yalmar.
2: 6:16 allá en Cordoncillo. Saludos para Junior Alexander Apolo, a sus pequeños hijos Gus y Milo, ya listándose para ir a la escuela. Para Juanjo Loaiza y el pequeño Matías Loaiza, que está en sintonía. Carlitos Ramírez también, por cierto.
1: Con la dieta de la mineral, ¿no?
2: Sí, sigue con la dieta de la mineral. Sí, exprime dos limones, bicarbonato y una agua mineral. Por eso suena así, una agüita mineral. Marcelo Fierro, buenos días. Linda radio, bendiciones, nos dice por acá también.

0: Siempre le den en enero.
1: Siempre le va a faltar dinero, déjeme decirle. Si le pagan adelantado, que por qué, que ya se me terminó, que ya no tengo. Y si pagan después, que por qué no tengo. Bueno, va a pasar eso. Así que ya lo sabe. Son las 6:18 ya, Álvaro.
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13: Mucha atención, ya son las 6 de la mañana con 26 minutos. 6:26. Ya ha llegado el tiempo de la Crónica Roja, ¿no? Noticias de Crónica Roja de inmediato. Antisociales fueron detenidos en Machala tras haber amenazado y exigirle $30,000 a comerciantes. Antes de pedirle el dinero, según la policía, ya le habían dejado un panfleto con municiones y posteriormente dispararon contra la fachada del negocio. La denuncia activó a la UNACE, ¿no? Según la información, ya la activó a la DINAE, dice aquí. Tras varios días de investigación, la madrugada de este jueves 1 de octubre se ejecutó un operativo denominado Fénix 554, que terminó con 3 adultos aprehendidos y 2 adolescentes de 17 años aislados. La policía los investiga como presuntos integrantes de una estructura dedicada a extorsionar no solo a este, sino en diferentes sectores de Machala y comercios. Entre los detenidos se encuentran Eric Wilmer R., de 30 años, identificado por la policía como un individuo de interés penal relevante. El reporte señala que registra antecedentes por robo, tenencia y porte de armas, tráfico de drogas y tráfico ilícito de armas también. También fueron aprehendidos Jordan Alejandro Y. y Jenner D., de 25 y 24 años respectivamente. Durante el operativo, los agentes encontraron 6 teléfonos celulares, una motocicleta, un panfleto, 4 cartuchos, un comprobante bancario, prendas de vestir y otros indicios que serán sometidos a pericias. Según la DINAE, los 5 estarían relacionados con una estructura delictiva que operaba mediante amenazas y cobros extorsivos a distintos locales comerciales de Machala. La investigación deberá determinar el grado de participación de cada uno de ellos y si existen más negocios que ya han tenido incluso que hasta pagar la vacuna, según lo que dice la Policía Nacional. Son las 6 de la mañana con 28 minutos, 6 con 28 minutos. Y un joven en Pasaje de 16 años fue detenido. Cámaras de seguridad logran divisar a un joven de 16 años que corría por las principales calles de Pasaje mientras era perseguido aparentemente por un policía. La huida duró poco, el adolescente resbaló y mientras escapaba, la policía lo encontró y fue detenido. El nuevo reporte policial revela que la persecución fue todavía más peligrosa. Según los uniformados, el menor habría sacado un arma y disparado contra el cabo que lo seguía. El servidor policial respondió con su arma de dotación y se produjo un intercambio de disparos. En medio de esa balacera, Octavio O., de 55 años, terminó gravemente herido en la cabeza y fue trasladado a un hospital donde permanece internado con diagnóstico de traumatismo cráneoencefálico grave por proyectil de arma de fuego. El adolescente finalmente fue reducido y aprehendido en las calles Machala entre Rodrigo Ugarte y Enrique Cuello. Allí levantaron como indicio una pistola Glock, 2 alimentadoras, 12 cartuchos, calibre 38 y 2 vainas percutidas y una bala deformada. Es increíble, ¿no? 16 años, lo que hablábamos el día martes o lunes sobre los menores de edad. Y presuntamente, según información, este menor se dirigía a cometer un sicariato. Ya las investigaciones permitirán determinar quién lo enviaba, quién pagaba o quién disponía que este menor se dedique a cometer este tipo de ilícitos. Son las 6 de la mañana con 29 minutos y una alerta en una unidad educativa también del Cantón Pasaje permitió que elementos de la policía se trasladaran hasta el punto y verificaran que en un vehículo Chevrolet Aveo blanco de una docente hallaran un cartucho calibre 16. Allí se habría dejado el cartucho en medio o dentro de un sobre manila colocado sobre el parabrisas. El procedimiento se realizó cerca de las 13 horas con 20 minutos de este jueves 1 de octubre en el sector de las calles 4 de agosto y Aurelio Prieto. La policía confirmó que no había dinamita ni otro artefacto explosivo. Tampoco se encontró un panfleto, nota amenazante o mensaje junto al cartucho. No hubo personas heridas ni daños materiales. De manera preliminar, los investigadores no descartan que dejar la munición haya sido un acto de intimidación contra la propietaria del vehículo, aunque por ahora no existen elementos suficientes para conocer más sobre este caso o con qué propósito lo hicieron las personas, ¿no? 6 de la mañana con 31 minutos, las 6 con 31 minutos. ¿Y qué ocurrió? ¿Qué ocurrió con los policías que fueron detenidos mientras daban custodia y trasladaban armas de un presunto miembro de un GDO en Machala? Tres policías detenidos el pasado mes de junio por una presunta participación en un caso de tráfico de armas de uso militar en Machala ya no pertenecen más a la Policía Nacional. Meses después de su captura, la institución resolvió separarlos mientras el proceso penal continúa avanzando. Los entonces uniformados fueron procesados junto a Christopher M., alias Sampaio. Según los elementos recogidos en el caso, los policías habrían utilizado incluso un patrullero institucional para movilizar el armamento, dato que puso bajo la lupa el posible uso de recursos policiales dentro de la presunta operación. Durante el procedimiento fue localizado un fusil FAL calibre 7 milímetros de arma considerada de uso militar. Tras la audiencia, los cuatro procesados recibieron prisión preventiva y los tres policías fueron trasladados posteriormente a la cárcel del Encuentro en Santa Elena. Los 13 fueron dados de baja y ya no forman parte de las filas policiales. La separación, sin embargo, no equivale a una condena. Según la justicia, deberá determinar la responsabilidad que tuvo cada uno. A ver, dice, tras la audiencia, los cuatro procesados recibieron prisión preventiva y los tres policías trasladados a la cárcel del Encuentro. ¿Y el otro detenido? Es la pregunta. ¿A dónde lo trasladaron? ¿Será que lo dejaron aquí nomás o está en otra cárcel de máxima seguridad? Eso sería importante que se detalle también en este apartado, en esta información. Hablábamos el día miércoles sobre un accidente de tránsito, sobre una tragedia cuando son las 6 de la mañana con 32 minutos a la altura del Hospital del IES en la avenida Alejandro Castro Benítez. Se conoció finalmente que Elvin Yair Rivera Ramírez, de 23 años, murió luego de un violento accidente de tránsito donde, según la información, sus seres queridos llegaron a este lugar para verificar que se trataba de él. Carlos Arias, agente de tránsito, indicó que una plataforma circulaba junto a la moto y por circunstancias que todavía se encuentran bajo investigación se produjo el choque y el impacto fue realmente brutal. En el lugar se confirmó la muerte de Elvin, mientras la otra persona que iba en la motocicleta resultó gravemente herida y fue trasladada de urgencia hasta una casa de salud. El conductor del vehículo pesado habría abandonado la escena. Esto indudablemente abre otra línea de investigación para determinar si es que a lo mejor tuvo responsabilidad en el hecho o mayor responsabilidad en el hecho o en este accidente el conductor del vehículo pesado. Es que hemos venido hablando en reiteradas ocasiones sobre los accidentes de tránsito y este no deja de ser o no es la excepción. 6:34 y una familia que estaba tranquila en su domicilio se vio sorprendida cuando el hijo de José Salomón Bravo Vélez, de 58 años, salió hasta la vereda para ver qué era lo que ocurría. Se trataba de dos hombres que bajaron y comenzaron a perseguir a su hijo. Uno de los disparos lo alcanzó en la pierna. Al escuchar las detonaciones, José, que estaba en una hamaca dentro de la vivienda, tomó un machete para intentar defenderse. Los atacantes abrieron fuego contra él, mientras que la adolescente, dice la nota, el adolescente corrió hacia el monte y desde allí solo se escucharon más disparos. Cuando la policía llegó al inmueble, José había fallecido, el adolescente sería. Su hijo de 18 años fue trasladado hasta el hospital con una herida de bala en el muslo. Los médicos reportaron que se encontraba estable. Miren, iban por el hijo y el padre, por tratar de defenderlo, pues murió lamentablemente. 6:35. Alex Mauricio Napa Mesa tenía 16 años y durante un tiempo vivió en Colombia junto a su padre, pero hace aproximadamente un año decidió regresar a Ecuador. Su familia indica que él volvió al Lago Agrio con la intención de estudiar. Se ganaba la vida como ayudante de mecánica, según la información. Y la tarde de este jueves, que estaba dentro de un local de motos en la avenida Colombia y El Obrero, fue interceptado por una moto de color negra. Testigos señalaron que eran dos hombres que iban a bordo de este vehículo. El conductor, vestido de negro, y el acompañante con un buzo blanco. Este último habría abierto fuego contra Alex. El adolescente quedó tendido en el negocio y cuando la policía llegó solamente confirmó su fallecimiento. 6:35. Lamentable. Shirley Catherine Palma Sellán, de 24 años, y Leighton John Moreno Sarcos, de 28 años, pareja que residía en la ciudadela La Ventura, en Babahoyo, salió para comprar un teléfono celular que habían visto en Facebook. Minutos después, ambos fueron atacados a tiros en el sector Sabana. Shirley murió en el lugar y Leighton fue trasladado en estado crítico al hospital.

0: La directora.
1: Cuando las cámaras de seguridad ponen al descubierto, en este caso a una mujer, sí, que llegó hasta una tienda de abarrotes en Machala, y luego de ingresar al establecimiento, ya tiene el video, luego de ingresar al establecimiento, bajo el pretexto de entregar bidones y posteriormente amenazar con un arma blanca. ¿Escuchemos? ¿Tenemos audio? No, solo observamos. A ver. Allí dice, permítame que voy a entregarle los bidones. Pero es una mujer, ¿no? Mírela. Mírela con un cuchillo. ¿Y qué se le lleva? Según la información, la amenazó y quería apoderarse del dinero de las ventas. Este hecho ocurrió en la calle Baba Hoyo, en la ciudad de Machala, aquí muy cerquita, ¿no? Qué lamentable. La sospechosa, como usted... ¿Sabe cómo le dicen a ella? Director. ¿Cómo le dicen? La Karol G. Sí, sí le vio el color del cabello, como lo tiene pintado, ¿no? Rojizo. Cabello rojizo, o es peluca. Mírela usted, ¿no? Oiga, ya le traje el bidón, ¿ah? ¿Eh? Y ahí la coge a la señora y la tira al piso prácticamente, y quédate quieta y pasa la plata. En las imágenes se observa el momento en que la mujer llega al negocio y consigue ingresar y posteriormente ejecutar el robo. Las imágenes van a convertirse seguramente en un elemento claro y clave para que la policía pueda dar con el paradero de alias Karol G, la pelirroja que roba en las tiendas. Mírela usted ahí, directora. Mírela usted. Pero qué osada, ¿no? Miren si está bien el video. Oiga, qué terrible. Y el señor que está allá, o señora, queda pues, queda impávido el caballero, pues no sabe qué es lo que, Dios mío, no sabe qué hacer, no, se fue mejor. Se fue, oiga, le robaron a la vecina y entró una mujer. Después ya se enteró, ya cuando vio el video, qué fue lo que pasó. Ahorita se está viendo en Facebook el señor que salió allí. Lamentable, 6:38. Así están las cosas, ¿no? Así están las cosas en Machala, calle Baboya. Ten mucho cuidado. Por eso las mayorías de tiendas, director, que usted ahora ve, lo hacen a puerta cerrada. Ya, na, póngale un enrejado ahí preferible. Sí, no confíen. No, que le vengo a dejar, ¿no? Vaya para allá, vaya por la sombrita. Dígame de ahí nomás, ¿qué le doy? Ya, listo, ahí pongo. Déjeme la plata y chac, chac, chac, el vuelto y se fue. Así está funcionando el sistema ahora, ¿no? 6:39. El sistema penitenciario ecuatoriano atraviesa su peor momento en términos de ocupación, según la información que tenemos a continuación. En los últimos 9 años, la aplicación masiva de prisión preventiva por parte de los jueces y los operativos del bloque de seguridad han generado una saturación de las prisiones por personas que no cuentan con una condena en firme. Hasta agosto del 2026, según datos del SNAI, la población carcelaria alcanzó las 39.300 personas en 33 prisiones. De ese universo, 16.155 reclusos permanecen en calidad de procesados, lo que representa el 41,11% del sistema. Esta sobrepoblación ha llevado a una tasa de hacinamiento del 42,23%. En paralelo, la respuesta del gobierno es que edificar megas cárceles o la edificación de megas cárceles sigue en reserva. Los datos presupuestarios aplicados en esta investigación, según muestran, pagos por $309,350 para una nueva prisión en Santa Elena, mientras que el Ministerio de Economía y Finanzas no entregó información sobre dichos contratos. Como decían por allí el otro día, quizás la construcción de más cárceles no garantizará que se solucione el problema. ¿Qué pasa, por ejemplo, hoy, director? En este caso de Citemo, estos 5 presuntos extorsionadores ingresan a la cárcel. Como no hay espacio, mándelos con medida. Se fueron a seguir extorsionando porque no hay cárceles. Entonces, esa puede ser la respuesta, ¿no? Quedan en otros casos, pues los jueces también que se prestan, los fiscales también en algunos casos, para darles unas ayuditas, ¿no? A estos antisociales que son detenidos o que han sido detenidos y que duran, más demora en salir la noticia que ellos en salir de la cárcel, ¿no? Y entre esos están también los menores de edad, 2 menores de 16 años, ¿no? Que indudablemente serían principalmente los que habrían atacado a este local, a este comercio y a otros locales comerciales en la zona céntrica de Machala. Son las 6:41, 6:41. Tiempo de saludos, ¿no? A esta hora de la mañana, Albita Guillerminda Gallegos, buenos días, linda radio, gracias por la información desde la Avenida Panamericana. Nuevo Corralito, inviten caldo de tubo, pues en Nuevo Corralito, pues inviten caldo de tubo. 6:41, mande, que deje la pedidera, ya. Dice por acá, tiene la gorra de la prefectura, Moisés Isaías. La chica, claro, puede tener gorra, camiseta, pero no le garantiza que trabaja allí, pues tampoco, ¿no? Fin de semana de GT.

Canguela, escuchamos la linda radio, Radio Líder. Buenos días, Raúl Grande en Zapotillo. Eli Beltrán Cajamarca, ¿cómo le va? Buenos días. Ya no ha enviado la evidencia, ella siempre nos envía la evidencia. Junior Alexander Apolo, Celia González, envía siempre la captura que están en pantalla gigante escuchándonos y observándonos. Gisela Zamora Mazzini, buenos días. Un gusto. Segundo Viteri, ¿cómo le va? Buenos días, gracias por estar con nosotros a esta hora de la mañana. Son las 6:42 y una mujer estuvo a punto de ser secuestrada en la avenida Casuarina al noroeste de Guayaquil. Póngame, ruédeme las imágenes de esta dama que ha sido que intentaron secuestrar, para ser exactos. Estuvo a punto de ser secuestrada en la avenida Casuarina al norte, al noroeste de Guayaquil, según la información. A ver, ahí llega, ¿no? Cógela tú allá que yo la cojo de acá. Y ahí forcejea a la dama. Oiga, mire, se agarra tan fuerte. Y mire cómo le golpea para que se suelte. Y nadie, absolutamente nadie hace nada. Y ahí se la llevan, ¿no? Tres personas. Tres. Y ahí, ¿quién es el que dispara? ¿Ah? ¿Quién es el que está allí? Y ahí sale el vecino. Oiga, el vecino dispara, ¿no? Mire usted. Chuta, vecino, no se exponga de esa manera, por Dios. Claro, el vecino sale a defenderla, tiene que haber gritado esta pobre dama, porque se la llevaban secuestrada. 6:43, afortunadamente salió el vecino a darle una manito, y ahí con la pistola en mano, pues evitó que se la llevaran, según la información. 6:43, no fueron tantos disparos tampoco, pues no exagere, director, ya para ahí ya le dio a matar, pues ya al pillo, al secuestrador. Sí, solo para ahuyentarlo nomás, tres balazos nomás. Y hasta el perro se presta ahí para ir a ayudar a la vecina. 6:43, qué susto, ¿no? Qué momentos de angustia. A las 6:43 nos vamos a una pequeña pausa, pero ya volvemos con más.

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13: Son las 6:50 a.m, 6:50 a.m, y nos vamos con información nacional e internacional. Vamos a hablar sobre el Consejo Nacional Electoral. El presidente José Cabrera indicó este jueves que existen sospechas sobre un posible ingreso de recursos de origen ilícito en el financiamiento de campañas políticas de cara a las elecciones seccionales y del Consejo de Participación Ciudadana y Control Social previstas para el 29 de noviembre. Al ser consultado por periodistas sobre la posibilidad que el dinero proveniente del narcotráfico, lavado de activos, llegue a las campañas, Cabrera respondió, sí, hay las sospechas. Sostuvo también que entre las organizaciones que están sometidas a investigaciones, aparece Revolución Ciudadana, suspendido en el marco de una investigación por presuntos flujos de financiamiento irregular proveniente de Venezuela durante campañas previas. También explicó que el CNE debe remitir a la Unidad de Análisis Financiero y Económico, UAFE, la información que recibe sobre los movimientos de las organizaciones políticas. Los mismos deben reportar periódicamente sus operaciones al organismo electoral mediante el sistema informático habilitado para las organizaciones políticas. Durante la comparecencia ante medios, Cabrera también fue consultado sobre la posibilidad de que candidatos tengan vínculos con grupos de delincuencia organizada. El presidente del CNE respondió que determinar este tipo de nexos corresponde a los organismos de inteligencia policial y militar y no a la autoridad electoral. Nosotros no tenemos esa capacidad para poder identificar, expresó. También el titular del organismo recordó que los candidatos al Consejo de Participación Ciudadana y Control Social tienen restricciones específicas para su promoción electoral. El CNE es el encargado de difundir información sobre hojas de vida y propuestas. De hecho, el presupuesto electoral contempla 5.77 millones de dólares para la promoción de estas candidaturas. Sostuvo que las organizaciones políticas no pueden hacer campaña a favor de estos postulantes y señaló que existen precedentes en los que el Tribunal Contencioso Electoral ha intervenido ante infracciones. Son las 6 de la mañana con 52 minutos. En cambio, afirmó que organizaciones sociales pueden participar conforme al pronunciamiento de la Corte Constitucional. Son las 6 de la mañana con 52 minutos, 6 con 52 minutos. Nos vamos con otra información, algo internacional, director, ¿no? Algo internacional.
8: No murió.
13: Sí, donde una mujer condenada hace 30 años por asesinato sobrevivió a dos inyecciones letales y fue hospitalizada en Estados Unidos. Las autoridades quedaron en un limbo legal ya que el protocolo no establece qué hacer en estos casos. Mejor escuchemos esta noticia.
14: A sus 18 años, Krista Pike fue condenada a muerte en 1996. Un año antes, junto a su novio, golpearon y torturaron hasta la muerte a una compañera de un campamento para adolescentes con problemas de conducta. Durante tres décadas permaneció en el corredor de la muerte, a la espera de que se cumpliera la sentencia de inyección letal. Tras una batalla legal, la Corte Suprema levantó un veto impuesto por un tribunal federal que buscaba revisar si denuncias que Pike presentó sobre abuso sexual y violaciones durante su infancia habían sido consideradas al dictarse su sentencia. Sin embargo, la Corte dio luz verde para que se convirtiera en la primera mujer en ser ejecutada en más de 200 años en Tennessee. Pike ingresó al procedimiento, permaneció despierta durante buena parte, habló con funcionarios y cantó junto a su guía espiritual. Periodistas que estaban en la sala escucharon su respiración durante casi una hora después de haber recibido las inyecciones.
15: He presenciado 5 ejecuciones en Tennessee y nada de lo ocurrido hoy fue normal, ni típico en absoluto. En un momento ella dijo, siento como si mi brazo fuera a estallar. Luego soltó una sonrisa enorme. Después empezó a hablar de ese punto concreto de su brazo. Ella siguió hablando y luego comenzó a respirar, gemir y roncar.
14: Pike siguió con vida después de que le administraran 2 dosis letales de pentobarbital y se encuentra en un hospital con pronóstico reservado, pues el protocolo no es claro sobre qué debe hacerse en estos casos.
16: Esta es una dosis enorme de un sedante que nunca jamás debería tener que aplicarse 2 veces, pero pasó, y aún así ella siguió con vida. Uno de los problemas es que el protocolo no contempla qué pasa si haces esto 2 veces y la persona sigue viva.
14: El alto comisionado de la ONU para los Derechos Humanos pidió no repetir el intento de ejecución y afirmó que el caso pone de manifiesto la necesidad de abolir la pena de muerte. El gobernador de Tennessee anunció una suspensión temporal de las ejecuciones previstas para este año. Ahora queda por determinar qué ocurrirá con Pike. La condena sigue vigente, pero no se ha anunciado una nueva fecha de ejecución, ni está claro cómo responderán las autoridades ante este escenario que no estaba contemplado.
13: Son las 6 de la mañana con 55 minutos, 6 con 55 minutos. La asambleísta de Acción Democrática Nacional, Inés Alarcón, presentó un proyecto de ley para reforzar el control y la sanción de las drogas sintéticas y sus precursores en Ecuador. La propuesta plantea, entre otros cambios, crear un nuevo delito para quienes desvíen insumos legales hacia la fabricación de sustancias ilícitas y establecer un mecanismo que permita actualizar periódicamente el listado de compuestos sujetos a control. 6.56. Alarcón argumentó en el Palacio Legislativo en Quito que uno de los problemas del modelo actual es la capacidad de las organizaciones criminales para alterar la composición molecular de las sustancias, lo que dificulta su persecución cuando los nuevos compuestos no constan expresamente en los listados vigentes. El crimen organizado muta, se transforma, sostuvo la legisladora al explicar la motivación del proyecto. Como ejemplo, mencionó la denominada droga H, cuya combinación o composición, según indicó, ha cambiado en varias ocasiones. También aseguró que se han encontrado restos de fentanilo en este tipo de sustancias, lo que a su criterio incrementa los riesgos asociados a su consumo. Según los datos proporcionados para las reformas, la Policía Nacional registró 138 casos relacionados con drogas sintéticas entre el 2022 y 2026, periodo en el que fueron incautados 30,53 kilogramos. Solo en este año se decomisaron 7,54 kilogramos en 18 casos, la mayor cantidad anual de los últimos 4 años. Son las 6 de la mañana con 57 minutos, 6 con 57 minutos. Continuamos informando. Les contamos que la candidata a la alcaldía de Guayaquil por ADN, Cintia Viteri, criticó a Jaime Nebot luego que calificara a él como un error su candidatura en el año 2023. Escuchemos.
8: ¿Qué pasó con el Partido Social Cristiano? Yo asumía que su candidatura iba por el PSC.
17: ¿Pero no te acuerdas lo que dijo el líder del Partido Social Cristiano 2 días antes de que se anunciara mi candidatura con el gobierno? ¿No te acuerdas lo que se presentó en televisión y dijo, utilizó palabras desde error refiriéndose a mí? Realmente lo que te digo me lo contaron, porque nunca lo vi, pero lo que me contaron fueron palabras muy duras. ¿Quién va con una gente que te rechaza públicamente 2 días seguidos en todos los medios de comunicación? Por un lado. Y por otro lado, yo no hubiera vuelto con ellos porque ellos traicionaron a Guayaquil al hacer el pacto con Correa y con Aquiles Álvarez.
8: ¿Cómo se podría llamar o calificar esa relación con el líder máximo del PSC, con Jaime Nebot? No se llevan, son enemigos, son amigos.
17: No sé quién es. Así de sencillo.
13: 6 de la mañana con 58 minutos. ¿Usted lo conoce al director Ronald Armijo? No sé quién será, dice por ahí. 6 con 59, ya vamos con la hora. Bueno, oiga, pero ¿cómo podemos? A ver, Nebot dice que él apostó por su candidatura, que la emocionó, que la patrocinó con su partido en su momento. Sin embargo, lo que él hace referencia es precisamente que en su momento Cintia Viteri, cuando asumió la alcaldía, cambió todos los buenos funcionarios, a decir de él, de acuerdo a lo que ha citado en su cuenta X. No sé si podemos tener esa declaración de Nebot. Cambió buenos funcionarios, dice Jaime Nebot. Vamos a buscar acá. Y eso es lo que ha desatado toda esta polémica, que a propósito él ha dicho, dice, a ver, vamos a leer textualmente, sobre una declaración mentirosa, cita, póngamelo ahí en pantalla, ahí le envié, director, si fuera tan amable, ahí está, sí, ahí está en camino, digo, vamos a ver, se pierde por acá la computadora, ahora sí vamos, sobre una declaración mentirosa, cita Jaime Nebot, como estoy en mi sano juicio, no me refiero a las personas basado en lo que me han contado y nunca vi. Quien traicionó a Guayaquil fue quien reemplazó a la mayoría de funcionarios capaces y experimentados por ineptos y principiantes. Quien convirtió una bonanza financiera en una quiebra virtual. Quien redujo una obra física y social gigantesca a su mínima expresión. Y quien transformó en decepción la autoestima de los guayaquileños. Por respeto a una antigua amistad, me había limitado a decir que su postulación fue un error. Su declaración mentirosa me ha obligado a decir en qué consistió. Mire usted, ya ahora es tarde, ¿no? Ya es demasiado tarde para que le diga a los guayaquileños nos equivocamos. Pero bueno, uno nunca conoce el corazón de las personas tampoco, director, ¿no? Usted mañana me quiere apoyar para que yo vaya a la candidatura.
14: Yo no lo conozco, señor.
13: Y yo le fallo, pues a medio camino, pues arreglo por debajo de la mesa.
14: Me hace recordar al expresidente Rafael Correa, ¿se acuerda que él dice también? Yo no lo conozco.
13: Yo no lo sabía. Sí, totalmente de acuerdo. Vamos con la hora mejor. Vamos con la hora, director.
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13: Mucha atención porque ya son las 7:01. 7:01 en Radio Líder Internacional. Gracias por mantenerse en nuestra sintonía. Gracias también a todo el equipo que ha venido a hacerme contenido en esta mañana. 7:01, en breve estará el coronel Javier Astudillo, jefe del Cuerpo de Bomberos de Machala, en una importante entrevista con nuestra compañera Jessica Campo Verde. Usted no se mueva, quédese ahí con nosotros. Volvemos de inmediato tras la pausa. 7:01.

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5: 7 horas. 3 minutos.
0: A ver, mamita, si ya pusiste el agua para el café, estás friendo huevos, planchando el uniforme y peleando con el más chiquito para que se peine, te mereces una mini pausa. Vamos a comerciales, pero no te vayas que ya volvemos con más noticias.
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0: 7 de la mañana con 8 minutos ya, 7 con 8 minutos en Radio Líder Internacional 101.5. Gracias a todos ustedes por acompañarnos a través de nuestras plataformas digitales, con nuestras alianzas informativas MP Noticias Machala 24/7 y nuestro canal en YouTube. Gracias a todos por suscribirse en nuestro canal en YouTube y también escucharnos en nuestra app. Escúchenos en nuestra app, descargue nuestra app, que es gratis para todos los teléfonos inteligentes. Únicamente tiene que ir a la tienda de Play Store y App Store y descargar nuestra app. Son las 7 de la mañana con 9 minutos, muy temprano en la mañana lo decíamos, que estará con nosotros aquí el ingeniero Javier Astudillo. Él es el jefe del Cuerpo de Bomberos de Machala. Viene a conversar con nosotros temas muy importantes, temas acerca de la prevención de esta temporada invernal, de los incendios forestales que se presentaron aproximadamente hace 2 semanas. Son las 7:09, ingeniero coronel, muchísimas gracias por acompañarnos en esta mañana.
1: Muchas gracias por la invitación, un saludo a todos los seguidores de este prestigioso medio, Radio Líder, que hoy nos ha permitido estar aquí cerca de la comunidad desde la fuente para compartir alguna información importante que la ciudadanía debe saber y más que todo ponerlo en práctica para poder prevenir, para poder minimizar los impactos, especialmente en estas temporadas de sequía, en temporadas invernales, donde las consecuencias pues ya las hemos vivido otros años, así que este año al parecer va a ser un poco más agresiva, pero tenemos que estar preparados.
0: No solamente las autoridades es la que nos informan de qué manera podemos contrarrestar cualquier situación, una advertencia que ustedes nos suelen informar, nos suelen dar pautas importantes, sino que también, como usted lo dice, que lo pongamos en práctica de manera diaria, ¿no? Pero ante estas advertencias sobre esta posible temporada invernal fuerte, ¿cuáles son acerca de los efectos de los fenómenos, del fenómeno del Niño, que posiblemente las autoridades empiezan a reunirse, todo el equipo, Cuerpo de Bomberos, Secretaría de Riesgos, etcétera, empiezan a reunirse para poder saber de qué manera trabajar? ¿Cómo se está preparando actualmente, ingeniero, el Cuerpo de Bomberos de Machala para poder también intervenir ante una posible llegada del fenómeno del Niño?
1: Bueno, nosotros venimos preparándonos ya desde hace un tiempo atrás. Recordemos que las fases de la alerta a través de la Secretaría Nacional de Gestión de Riesgos empezó con la alerta amarilla hace muchos meses atrás. Después la alerta naranja, donde ya comenzamos a activarnos, y ahora estamos en una alerta roja, que prácticamente estamos ya viviendo estas afectaciones del fenómeno y las consecuencias. Nosotros desde mucho tiempo atrás vinimos preparándonos con el Grupo Trabajo 3, el Comité de Operaciones de Emergencia, quien tiene en este caso la organización por parte de la Secretaría Nacional con todas las instituciones articuladas de respuesta de seguridad, las mesas técnicas, que son 7 mesas técnicas y 3 grupos de trabajo. Nosotros lideramos el grupo 3, que es el grupo de respuesta de salvamento y rescate. Somos el grupo que salimos inmediatamente ante una emergencia y respondemos para poder tener ese trabajo de rescate, de salvamento a la ciudadanía. Y es por eso que de esta manera nosotros hemos hecho varias reuniones con todos los que integran este grupo de trabajo, que son Fuerza Armada, Policía Nacional, Ministerio de Salud Pública, Cruz Roja, etcétera. Todos los que conformamos hemos venido haciendo un trabajo, hemos hecho un levantamiento de una matriz de recursos para poder contar con estos recursos humanos y equipamiento, unidades, para poder ponerlos a la ciudadanía de servicio en el momento de un llamado. Ahora, ¿qué es lo importante entender primeramente cómo se ha organizado la Secretaría Nacional a través de su última ley? Busca descentralizar la gestión de prevención, la gestión de riesgos, y que se la determina muy puntualmente a los gobiernos autónomos descentralizados, quienes tienen la competencia de generar, en este caso, medidas preventivas, los planes de contingencia, la organización a través de los comités cantonales y parroquiales, para por medio de procedimientos poder activar estas alertas, reunir la plenaria, activar los recursos y responder ante la ciudadanía. Pero lo más importante son los temas preventivos que se deben acoger a través de acciones, en este caso maquinaria y todo lo necesario para poder minimizar el impacto de este fenómeno del Niño, con inundaciones, como también en el tema de sequías, las quemas controladas a través de políticas públicas que permitan dar los permisos, la regulación, el control y las sanciones para aquellos que no las cumplan.
0: ¿Cuáles son esas políticas públicas, ingeniero?
1: Los permisos. ¿Ya? El Ministerio de Ambiente establece mecanismos y procedimientos para poder hacer estas quemas prescritas. ¿Qué son estas quemas prescritas? En el campo, en las montañas, nosotros sabemos que los agricultores, todos los propietarios de estas tierras hacen tratamientos de tierra, hacen quemas controladas. Estas quemas controladas a través de su RUC, de actividad comercial, tienen que sacar sus permisos para poder hacer estas quemas. Y los municipios establecen esas políticas públicas. Estos permisos tienen que tener un plan de contingencia para poder hacer estas quemas y ellos tener su plan de contingencia. ¿Cuál sería en este caso? Pues tener todas las medidas para que no se, el incendio no se les vaya a las manos.
0: Eso quiere decir que algunos incendios forestales que han sucedido se han dado porque no han tenido los permisos correspondientes.
1: No conocemos ni siquiera las causas, no conocemos siquiera cuántas quemas se hacen de estas en los procedimientos.
0: ¿Y a quién le corresponde para dar a conocer?
1: A los gobiernos autónomos.
0: Tienen, o sea, ellos no están trabajando.
1: Los permisos, el Ministerio de Ambiente establece los mecanismos, los gobiernos autónomos establecen las políticas públicas locales. A identificar un problema que es recurrente, es importante que estas autoridades creen los mecanismos de permisos para que estos permisos, estas quemas se anuncien a través de permisos y los cuerpos bomberos estemos pendientes de estas
0: de
1: quemas. Y los dueños de estos espacios y de estas actividades hagan sus acciones. En este caso, si van ellos a hacer una preparación de la tierra, qué sé yo, de unos 1,000 metros cuadrados, 2,000 metros cuadrados, alrededor de eso tienen que hacer una zanja de retiro de material combustible, en este caso de toda la maleza, para que cuando se encienda no se extienda más.
0: Y en este caso, ¿quiénes serían los municipios encargados, ingeniero, acerca de esto que se presenta? ¿El municipio de Chilla,
1: cantón? Todos los cantones donde se realizan estas actividades y todos los cantones donde tenemos también las
0: estadísticas. En la parte alta,
1: por
0: ejemplo,
1: muestran los incendios forestales que ha habido todos los años. Entonces, la solución no es coger el teléfono y llamar a los bomberos cuando tenemos 50 hectáreas encendidas que se transforman en 500 hectáreas. ¿Cómo recuperamos esa flora, esa fauna? ¿Cómo recuperamos toda esa naturaleza que es parte de la captación de fuentes, de cuencas, de aguas y todo lo que nos afecta después a todos los ciudadanos? Entonces, es importante evaluar, es importante hacer un seguimiento, tiene que haber un registro de todas estas quemas.
0: ¿Usted ha conversado con los alcaldes, en este caso de la parte alta, cuando hace un poco más de una semana se suscitó un incendio en Guanazán?
1: En la gobernación, en actas están las reuniones que hemos solicitado y se lo ha hecho responsablemente el gobierno, ha hecho su parte convocando a todos los municipios de los 14 cantones de la provincia del Oro, donde fueron alcaldes y se delegaron algunos alcaldes delegaron a sus gestores de riesgos de sus departamentos municipales y escucharon los procesos, escucharon los antecedentes, escucharon las estadísticas. Estuvo el Ministerio de Ambiente también, quien hizo su exposición acerca de las políticas generales que existen y que deben aplicarse a través de herramientas como ordenanzas, la creación de las brigadas comunitarias, capacitarlos, acreditarlos para que ellos puedan hacer también esas respuestas iniciales, y toda una serie de procedimientos que cuando trabajamos en prevención se las debe aplicar, y con documentos también, pues, demostrarlo.
0: ¿Por qué todos los años es lo mismo, ingeniero, acerca de estos incendios forestales?
1: Los incendios forestales se dan en todo el mundo, se van a dar. El tema, la preocupación es qué hacemos para poder evitarlos, prevenirlos. No necesariamente mañana se queman 5 casas de negligencia por parte de cuerpos bomberos. No. Vemos que hay incendios de gran magnitud, ha habido en todo el mundo, en otras ciudades de este país, en otros países. Hemos visto grandes incendios que realmente nosotros nos hemos preocupado que si nos llega a pasar a nosotros, la capacidad de respuesta puede superar la acción nuestra, pues, y puede haber una catástrofe grande. Por eso es importante trabajar en prevención. Por eso es importante que todo establecimiento comercial aquí en Machala, en la provincia del Oro y en el país, tengan sus permisos cumpliendo los procedimientos y normativas. Si mañana hay un edificio que tiene un incendio y no ha habido un sistema contra incendio, hay una firma de un inspector que revisó ese edificio y que notificó o hizo su trabajo.
0: Y que la responsabilidad cae sobre él.
1: De igual manera, si tenemos nosotros en una ciudad, una administración de una ciudad, y vemos que tenemos incendios forestales que en este caso pues ya son recurrentes en algunas ciudades, hay que establecer políticas públicas fuertes, hay que hacer seguimientos, hay que hacer inspecciones, hay que hacer investigaciones para ver si realmente se está cumpliendo esta normativa, si es que la hay, esta herramienta, si es que la hay, si es que se la ha hecho. Y de igual manera, preguntemos cuántas sanciones se han hecho por parte de un gobierno local para ver si realmente se ha estado controlando este incendio. Entonces, la solución no es únicamente llamar
0: al cuerpo de bomberos cuando estamos ya en el peligro.
1: Y más aún cuando en los incendios, aquí vemos en las pantallas, el trabajo es fuerte, son 3 horas de caminata en la selva,
0: fuerte,
1: donde están ellos expuestos a que los vientos cambien y los incendios los rodeen y perdamos la vida de nuestros héroes, de nuestros bomberos. Creo que la solución no es únicamente arriesgar la vida de ellos todos los años, sino también trabajar en políticas públicas.
0: En prevención con los gobiernos autónomos, en este caso con los gobiernos locales, para que la ciudadanía que realice este tipo de actividad, como usted lo menciona, ingeniero, pues sepa qué es lo que tiene que hacer y no llegue a llamar únicamente cuando ya está todo perdido, ahí llamamos al cuerpo de bomberos. Ahora, ingeniero, con el tema del fenómeno del Niño, ¿cómo se está preparando? ¿Cómo están hablando, articulando las autoridades en este caso? Tal vez ustedes tienen conocimiento de los alojamientos temporales que están calificados. ¿La ciudadanía tiene conocimiento?
1: Bueno, se hace un trabajo, vuelvo a repetir, se hace un trabajo empezando por el gobierno nacional ha hecho un trabajo que nosotros vemos ahora de los años de experiencia que tenemos, puedo certificar que es un trabajo muy responsable. El señor presidente de la República, Daniel Noboa Sin, ha hecho una asignación especial a la ministra de Riesgos, a Carolina Lozano, en la cual en territorio vino acá a la provincia del Oro y visitamos cantón por cantón, se reunió con todos los alcaldes, se reunió con la prefectura, con algunos gremios profesionales, y conversó con todos acerca de justamente de estas actividades que
0: comité estuvieron ustedes también, el cuerpo de bomberos.
1: El cuerpo
0: de
1: bomberos, la ministra pidió el acompañamiento de la jefatura provincial a cada cantón. Yo estuve presente en cada cantón escuchando las peticiones por parte de la señora ministra. Hay una plataforma que está accesible para cualquier ciudadano que se llama Prepárate Ecuador, Alístate Ecuador, si no me equivoco, Alístate Ecuador. Esta plataforma la puede ingresar cualquier persona a través de las redes del internet y poder verificar, en este caso, pues las acciones en territorio. Si la podemos poner en pantalla, ahí estamos reunidos con todos los alcaldes, cada uno de los alcaldes de la parte baja y la parte alta de nuestra provincia, con todo el equipo de la Secretaría de Riesgos, y donde se evaluaba en cada municipio, en esta plataforma, todo alcalde tenía que subir todos los puntos de riesgo encontrados en cada uno de los cantones. En algunos habían 25 puntos, 20 puntos. Tengo entendido que Machala tenía cerca de 200 puntos. Eso quiere decir que se ha hecho un buen levantamiento de
0: todos los riesgos. ¿Dónde están ubicados? Tal vez usted, ingeniero, tiene conocimiento dónde están ubicados estos alojamientos que finalmente el que necesita saber hoy en día no lo sabe, que son los ciudadanos, ¿no? ¿Qué pasa si se nos presenta este tipo de problemas si no tenemos conocimiento dónde van a ser estos alojamientos?
1: Estos alojamientos se están publicando en las páginas del municipio. Quien tiene el Departamento de Riesgo, esa información, y la Secretaría de Riesgo, a través también de estas páginas, están ya subidas la información. Nosotros, dentro de los trabajos que venimos haciendo como Grupo de Trabajo 3, tenemos unos puntos seguros de evacuación, que son el Parque Sol Ugarte, el Estadio 9 de Mayo, el Centro Comercial del Clan, Complejo Deportivo Jaime Roldós Aguilera, Cancha Barrio El Rayito de Luz, el Parque Juan Montalvo, Parque Colón, dentro de unos puntos de encuentro determinados como zonas seguras. Y también hemos hecho un levantamiento de algunos sectores que son considerados como vulnerables, de alto riesgo, como Las Catias, Nueva Generación, Las Gardenias, Vergeles, La Puntilla, zona de influencia, todas las zonas de influencia del brazo del Estero del Macho. Esa es una recurrencia que tenemos todos los años en el sector norte. En el sector oeste, Barrio Independiente, Barrio Venecia, el centro de la ciudad también, desde la Tarque hasta Juan Montalvo, la avenida 25 de Junio, Puerto Bolívar, Carmen Bautista, 4 de Abril, Los Esteros, El Pechiche, el sector sur, Arenal, Nuevo Pilo, Costa Azul, y el sector este, Amanecer 3, Regalo de Dios, Jerusalén, Ceros del Este, Nuevo Amanecer 3, El Retiro, dentro de los puntos identificados que ya son recurrentes, que ya son considerados vulnerables y que ya la ciudadanía debe conocer lo que vamos a hablar de qué hacer. Aquí está la página Lístate Ecuador,
0: ahí
1: por el evento
0: observando.
1: Del niño, vemos ahí que está por provincia, por cantón, por parroquia, los planes de acción entregados, cuáles son los sectores vulnerables, y cada uno de estos tiene su plan de acción. Vemos aquí Machala 222 puntos. ¿Qué quiere decir esto? Que ha hecho un buen barrido el municipio. Y tengo que felicitar públicamente a la señora alcaldesa Jenny Machuca, quien hace su jornada todos los días de trabajo en oficina, en territorio, y los fines de semana inclusive he hecho llamamientos a todos los directores y los jefes departamentales para hacer recorridos en todos estos puntos vulnerables. Mire que son varios puntos, así que así hemos hecho un recorrido el domingo. Inclusive nos solicitó a los directores ese acompañamiento a la alcaldesa para poder identificar y hacer compromisos por parte de los departamentos, empresas de agua, la movilidad, el cuerpo de bomberos, el departamento de riesgos, de obras públicas. Cada uno de los departamentos ha hecho sus compromisos para tomar planes de acción preventivos inmediatos.
0: Ahora, coronel, ¿con qué personal, con qué vehículos, con qué equipos de rescate y herramientas actualmente cuenta el cuerpo de bomberos para enfrentar inundaciones, rescates o emergencias provocadas por las lluvias?
1: Bueno, el Cuerpo de Bomberos, como ustedes conocen, tengo que decirlo yo mismo, que me hubiera gustado siempre ver que la ciudadanía, su opinión acerca de nuestro desarrollo, nuestra evolución como Cuerpo de Bomberos. Hoy en día estamos muy bien equipados, tenemos vehículos de nuevos, de tecnología, para poder atender justamente algunos de estos eventos especializados, unidades contra incendio, unidades americanas de alta presión, carro escalera para hacer trabajos aéreos, tenemos un vehículo nodriza especializado con autoprotección para poder atender estos incendios forestales o incendios de combustibles, para tener un acercamiento a este tipo de eventos. Es un vehículo especializado que tiene aspersores alrededor para hacer una cobertura de temperaturas e incendios para el vehículo, proteger el vehículo. Tenemos para el rescate, en este caso vertical, el rescate para hacer evacuaciones, tenemos botes inflables, botes de lata, botes con motores para poder hacer este tipo de evacuaciones, y una serie de equipamientos, también cuerdas, flotadores, chalecos, etcétera, una serie de equipamientos para poder hacer nuestro trabajo. Ahora, ante una magnitud de emergencias que puede causar un terremoto, que podría causar un incendio forestal, que podría causar en este caso inundaciones, no siempre son suficientes las capacidades de respuestas, porque se supone que debemos trabajar en prevención. El Cuerpo de Bomberos cuenta con cerca de 100 bomberos, pero son tres guardias que se dividen esta cantidad de bomberos, y en el día pues hay bomberos que están en la sala de vigilancia, otros que van a hacer trabajos específicos, hay unos que tomarán su jornada de vacaciones. Entonces se reduce el número de disponibilidad de bomberos. Sin embargo, todos los días atendemos varias emergencias. Y el Cuerpo de Bomberos no es que sale una emergencia al día, salimos a 10, 15 emergencias diarias de diferentes índoles. Tenemos especializaciones en forestal, en estructuras colapsadas, en rescate de altura, emergencias médicas, atenciones de animales peligrosos, abejas, etcétera. Cada uno tiene su equipamiento, cada uno de estos servicios tiene su propio equipo de seguridad para poder atender. Entonces, estamos equipados, sí, tenemos equipos de buzos, tenemos equipos de rescate acuático, pero lo más importante es saber que debemos nosotros trabajar en una cultura de prevención, y es ahí donde nosotros tenemos este inconveniente.
0: Y esa cultura de prevención, ingeniero, ustedes también están trabajando en las unidades educativas, tengo entendido, ¿no?
1: Jessica, lo venimos haciendo desde hace mucho tiempo, casi todos los días vamos a la escuela, va a las escuelitas, va a los colegios, va a los barrios donde nos invitan, donde nosotros hacemos un acercamiento a los dirigentes barriales para poder llevar esta charla importante.
0: ¿A través de una doméstica solicitud pueden ustedes ir, o ustedes solicitan a las unidades educativas, o las unidades educativas?
1: No, tenemos que tener la petición, recuerde que es un servicio gratuito. Ajá. Que tenemos que movilizar recursos y tenemos que justificar estos bienes públicos
0: para
1: que van a ser
0: charlas
1: usados a través de una petición, una necesidad. Con esta necesidad se autoriza, se hace el debido proceso para poder dar las charlas. Nos gustaría a nosotros tocar puertas e ir, pero tenemos que organizarnos, tenemos que en este caso con una autoridad, con una institución. El municipio nos ayuda a través de los departamentos.
0: ¿Los presidentes barriales también pueden hacer esta solicitud?
1: Por supuesto que sí. Miren, una de las mejores obras que puede hacer un dirigente, un líder barrial, es llevarle seguridad a su barrio. Por ejemplo, conocemos una época invernal, conocemos algunos barrios que se inundan por historia, con estadísticas. Y sabemos que si hay una lluvia mediana, algunas hasta leves, va a haber un nivel de inundación. Entonces tenemos que trabajar en capacitar a la ciudadanía en eso, en los planes de evacuación, los planes de contingencia doméstico, la seguridad doméstica en contra incendios, la mochila de vida, los conocimientos básicos de primeros auxilios.
0: ¿Qué tiene que tener la mochila de vida en todos los hogares ecuatorianos, ingeniero?
1: Nosotros tenemos en las redes sociales alguna información, tenemos trípticos, inclusive lo que es un plan de contingencia
0: doméstico.
1: Este
0: es un tríptico, eso, precisamente, ¿este tríptico lo puede tener los machaleños en sus hogares?
1: Lo puede bajar a través del internet, a través de las redes sociales, nuestra página web.
0: Este tríptico dice plan familiar de emergencias, instrucciones para elaborar tu plan familiar de emergencias, aquí está la familia, teléfono, dirección, identificación de vulnerabilidad de la vivienda, aquí está el detalle, el espacio físico donde uno tiene que detallar las acciones para reducir la vulnerabilidad, recomendaciones o reconociendo las amenazas, aquí está inundación, erupción volcánica, tsunami, sequía, incendio forestal, sismo. O sea, este tríptico es muy bueno tenerlo o descargarlo a través de ¿qué página, ingeniero?
1: Del Cuerpo Bomberos, el Cuerpo Bomberos de Machala, a través de su página en Facebook, la página que tenemos también en nuestras redes sociales. Hay mucha información ahí pero vamos a resumir algo primero con una frase, Jessica, una frase que se la voy a decir a la ciudadanía y que por favor nunca la olviden. No pasa nada hasta que pasa algo. La he repetido muchas veces y esa es la conciencia ciudadana de que no nos va a pasar, de que posiblemente no nos pase, que es difícil, que si la estadística es una en mil, entonces estamos lejos.
0: No pasa nada.
1: Pero cuando nos pasa, perdemos mucho. Cuando tenemos, ¿cómo medimos la cultura de prevención de una ciudad o de una comunidad? Haciendo preguntas. Yo pregunto, ¿quién tiene un sistema de seguridad, de alerta en su casa? No, pero es que como eso es caro, no. Señores, aquí por eso traigo siempre esto aquí, que es un ejemplo. Este es un ejemplo que yo le pregunto a la ciudadanía, ¿cuántos tenemos un detector de humo en la cocina de nuestro hogar o en la sala de nuestro hogar? ¿Cuántos
0: Quizás
1: tenemos?
0: Quizás muy pocos.
1: Yo le aseguro que de 1,000, posiblemente uno.
0: Wow.
1: Entonces, eso es lo que muestra una cultura en la ciudad. Ahora, nosotros invertimos en nuestro hogar, en televisores, en salas, renovamos las mesas, las sillas.
0: Y queremos ver nuestra casa guapa. Oye,
1: pero no invertimos en esto que cuesta $8. Cuesta $8, que no hay que hacer hueco. Si usted no quiere instalarlo, le puede pegar un doble faz, le pone una pila, no hay que hacer instalaciones eléctricas. Y esto nos avisa en el día, en la noche, cuando estamos durmiendo, que algo se está combustionando. Por eso la combustión produce humo. Ese humo, que es el derivado del material que se está consumiendo, llega a los sensores y emite el sonido que lo vamos a escuchar. Si lo escuchamos, podemos evacuar, que es lo principal. Llamar a los bomberos, que es lo principal, porque tenemos una alerta de humo. Evacuar o tomar un plan de acción, que si vamos un poquito más adelante, debemos tener un extintor, debemos tener una medida de combate. Y se quema posiblemente el mueble, pero no se quema la cocina, no se quema la sala.
0: Y no se pierde la vida también.
1: No se quema la casa y no perdemos la vida de nuestros seres queridos. ¿Por cuánto?
0: Por
1: aproximadamente $8 como ejemplo. Entonces, no hay justificación.
0: No
1: es
0: hay,
1: falta de
0: no
1: cultura.
0: No tenemos el dinero, nos cuesta,
1: no hay
0: esto es caro. Mi casita es sencilla, es de caña, no tengo. No, $8 usted manifiesta.
1: $8 y salvamos la casa, salvamos los bienes, salvamos la vida de nuestros seres queridos, salvamos nuestra propia vida. Mucha gente se entera del incendio cuando el fuego está en la puerta, cuando no puede salir, cuando la ventana quiere escapar y tienes rejas de seguridad. Te ves atrapado, el humo no te deja ver el teléfono para hacer la llamada y muchas veces hasta durmiendo nos desmayamos por inhalación de humo y nunca nos enteramos del incendio y nunca nos enteramos que perdimos la vida, sino porque no nos encontramos con el Señor Creador. Uh-huh. Entonces nosotros, claro que trabajamos por esta cultura de prevención. Llegamos a determinar nosotros una culpabilidad de esta falta de cultura de prevención. ¿Y sabe quién es? De las autoridades. De nosotros, por no hacer lo que estamos haciendo, campañas, acercamientos, campañas, charlas. Porque nosotros creamos esta cultura. La honestidad se crea desde las autoridades, desde el orden, desde las mismas autoridades que no aceptan. Porque siempre el usuario...
0: ¿Pero qué pasa si en todo caso se necesitaría? Porque creo que cuando nos sancionan o cuando nos topan el bolsillo, ahí podemos estar haciendo un poquito de caso. Esto debería ser obligatorio en cada vivienda.
1: Debería ser, la norma no nos permite a nosotros inspeccionar las casas, no nos permite a nosotros regular las viviendas, solamente el comercio, por eso es que usted ve que en el comercio tienen todas las medidas de seguridad. Uh-huh. En las casas es un tema de conciencia, es un tema de cultura. Y yo voy a poner otro ejemplo para las personas que han viajado o que hemos viajado. Aquí posiblemente nosotros en el pare lo vemos y bajamos la velocidad, pero vamos a otro país como Estados Unidos y paramos, porque sabemos que si no nos detenemos 100%, así no hayan carros, nos van a multar o nos van a sancionar. Y las multas son bien
0: muy
1: altas.
0: Severas.
1: Y entonces, ¿qué hacemos? Paramos. Pero como estamos en Ecuador, no importa, bajamos la velocidad o que a veces ni siquiera frenamos, sino solamente vemos
0: y pasamos. No, a veces ni siquiera vemos el semáforo.
1: Entonces, ese tipo de cosas le debemos crear nosotros juntos. Las autoridades son las que debemos, a través de la sanción, a través de los procedimientos, lo que hablamos en las quemas prescritas. Si no hay políticas públicas, si no hay control, si no hay sanción, no va a cambiar, no va a cambiar esto. Y cualquiera enciende una fogata donde quiera y como quiera, porque no existe sanción. Nosotros trabajamos mucho en esta cultura de prevención.
0: De prevención.
1: Hacer conciencia a la ciudadanía. Y las brigadas barriales o los barrios deben organizarse para trabajar en estas charlas. Las damos gratuitamente a los bomberos. Se las puede solicitar a la policía, a los que es seguridad. Se las puede solicitar al municipio, lo que son algunos temas de organización barrial. Nosotros les enseñamos sobre evaluar el sector, ver las condiciones de riesgo, tomar medidas de evacuación, medidas de prevención, hacer una alerta temprana, alerta ciudadana en el barrio. Primeros auxilios, la mochila de vida, los lugares en un terremoto, cuáles son en una casa los más seguros, los triángulos de la vida, y mucha información importantísima que, claro, como no pasa nada, entonces no nos pasa nada todavía, pero las personas ya están preocupadas, Jessica. La ciudadanía ya está preocupada por lo que pasó en Venezuela, por lo que pasó en Colombia, por lo que pasa en Perú. Alrededor de nuestro país están sucediendo eventos sísmicos importantes. Hay inundaciones también importantísimas que se han dado en otros países, ya se están dando en nuestro país. Uh-huh. Entonces, no esperemos.
0: Y son que nos países pase algo para de primer orden, son países, coronel, con muchos más recursos. Y imagínense lo que están viviendo allá. Ahora, ¿cómo nosotros podríamos enfrentar este fenómeno del Niño? Aquí en este tríptico tenemos, ¿qué hago antes de un sismo? Antes del sismo debemos de preparar o tener una mochila de emergencia con agua, alimentos, linterna, radio, botiquín y documentación importantes. Conocer las rutas de evacuación en la casa, escuela y trabajo. Realizar simulacros de sismo con tu familia y compañeros. Y estos simulacros también se dieron la semana pasada con algunas instituciones públicas.
1: Como Grupo de Trabajo 3 hicimos el simulacro, como COE cantonal hicimos el simulacro, como COE provincial el día de ayer se hizo una simulación de todas las mesas técnicas en el ECO 911. Se está haciendo un trabajo importantísimo también en los GATS. Tenemos también un simulacro nosotros con el GAT municipal ya en acción con todas las instituciones que son parte de las empresas públicas y adscritas.
0: Coronel, estos simulacros, eso creo que hablábamos la semana pasada con Yalmar, esta semana, estos simulacros que se efectuaron en las instituciones públicas, en algunas. En este caso, los funcionarios tienen conocimiento que se va a dar un simulacro. Y está bien, decimos a lo mejor, me pongo yo en ese papel.
1: Hay una buena pregunta ahí, sí.
0: Ya, y decimos, bueno, yo estoy, vamos a hacer un simulacro, ok, hay un simulacro, el sismo, salgan, listo, yo salgo porque a la final es un simulacro, no pasa nada, voy tranquila. Pero, ¿qué pasa cuando sí sucede? Y sí, ya estamos preparados para el simulacro, pero ¿no sería bueno no avisarle, en este caso, a las personas que ya se le prepararon para el simulacro, hacer un simulacro sin conocimiento para ellos?
1: Bueno, los simulacros son importantes porque crea un ejercicio de que en la mente de la persona ya hace un recordatorio. En el momento del caos, muchas veces la gente se bloquea y no sabe
0: qué
1: hacer. Exacto,
0: no sabe
1: qué hacer. Entonces, estos simulacros permiten que la conciencia del recuerdo de ese simulacro haga que la gente vuelva a hacer lo mismo. Es bueno, pero yo voy un poco más allá, como usted bien lo dice. Para sacar un permiso de funcionamiento en una institución pública, privada, en una, especialmente si son de varios funcionarios, servidores, donde hay clientes, aglomeración de personas, etcétera, se necesita sacar un plan de contingencia en el Cuerpo de Bomberos.
0: Uh-huh.
1: ¿Qué es ese plan de contingencia? Es todo el plan de cómo va a resolver un problema en caso de un sismo, terremoto, incendio, evacuación, etcétera. Ese documento que se lo aprueba el Cuerpo de Bomberos, en la mayoría, volvemos a lo mismo, cultura, prevención, en la mayoría de los representantes legales, los gerentes, los propietarios, como queramos llamarlos, los responsables

0: evacúa, la responsable de evacuar tiene que sonar las alarmas, hacer...
1: Cada quien tiene su responsabilidad.
0: Su responsabilidad. Y en el lugar de encuentro seguro, determinado el plan de contingencia, tiene que contar las personas.
1: Y a lo mejor no tiene ni conocimiento.
0: Y yo, como hemos ido a algunas preguntas, yo ni siquiera he sabido que he estado yo en ese plan de contingencia. Porque solo hicieron como un mero trámite para sacar un permiso, pero no hay la conciencia de responsabilidad de los funcionarios, de los servidores, de los clientes, que nosotros los representantes legales garantizamos la vida de esas personas a través de un plan de contingencia. No lo hay. ¿Y por qué? Porque cuando pasa algo, no pasa nada, en cambio.
1: O sea, es solamente algo que lo cumplimos porque es un requisito más para cumplirlo como empresa, más no lo vemos como responsabilidad.
0: Exactamente. Entonces, no hay una cultura de prevención. Entonces, ahora nosotros empezamos en casa. Cuando yo recién llegué al Cuerpo Bomberos, me encontré con una casita con tres oficinas donde nosotros funcionaba la jefatura de bomberos en el antiguo edificio por el sector de Urcesa. Todos conocían la antigua jefatura. Un usuario me dijo, ok, usted me piden a mí que la norma dice que ponga detectores de humo, que ponga sistema hídrico, que ponga todo esto de aquí. Perfecto, yo lo pongo. Muéstrame el suyo aquí en la institución. Yo tenía 3 meses como jefe de bomberos en la oficina y no teníamos nada. En la casa del Cuerpo de Bomberos no teníamos ni siquiera detectores de humo. No teníamos sistema de contención, no teníamos nada. Por eso es que pensamos en tener un edificio que dé mejores servicios, que dé una ampliación de procedimientos administrativos. Y vemos ahorita la nueva jefatura que cuenta con el mejor sistema contra incendio aquí en la ciudad. Para ser un ejemplo, como institución pública. Y claro, de esa manera también lo estamos haciendo en el municipio ha renovado mucho también su sistema de seguridad con detectores de humo, con todo lo que pide la norma.
1: ¿La casa principal tiene todo eso?
0: Sí, tiene dentro de su proceso implementado casi ya los pisos más importantes, creo que los otros pisos ya están dentro de la planificación. Y como lo hacemos con toda la ciudad, les damos tiempo para que hagan un plan porque es una inversión grande. Sí, eso no lo pide el Cuerpo Bomberos Machar, lo pide la norma. Nosotros solo tenemos que garantizar que se cumpla. Lamentablemente, todavía, regresando a ese tema de la conciencia, de la cultura de prevención, es increíble en Machala, todas las personas van a hablar a la jefatura, por favor, no quiero poner esto, ayúdeme con el permiso para no poner esto. No se trata de no poner. Lo dice la norma para cuando mañana haya un accidente, llámese incendio, sismo, y hay un afectado. En la investigación lo primero que se va a ver es que si estas medidas preventivas que la ley lo dispone estaban cumplidas o no. Si no se cumplió, primeramente también el Cuerpo Bomberos que responda, ¿por qué no exigió? Y si se exigió, se notificó, pero no se puso, se pidieron prórrogas que son un derecho que tiene el ciudadano, que se le permita de pronto un tiempo para poner las cosas y no lo ha cumplido. Hay responsabilidad penal, inclusive, sobre el responsable
1: del
0: legal
1: Cuerpo de Bomberos.
0: De la institución. Hablemos de la empresa privada o pública.
1: De la empresa privada y también por parte de la
0: por
1: institución
0: supuesto
1: del
0: que
1: inspector.
0: Sí. Por eso es que nosotros hacemos las notificaciones, las inspecciones y notificaciones, para dejar en conocimiento a la persona que no está cumpliendo.
1: 7:40, coronel. Este mes de octubre es el mes de ustedes. Es el mes del bombero ecuatoriano, un periodo o un mes dedicado a reconocer la abnegación, la disciplina, la valentía de los hombres y mujeres que protegen a toda la ciudadanía machaleña, a todos los ecuatorianos. ¿Qué se piensa hacer en este mes de octubre, que es el mes de ustedes?
0: Bueno, muchas gracias por el reconocimiento, Jessica. Sí, no porque trabaje aquí, pero veo todos los días a estos hombres que arriesgan su vida. Cuando veo un incendio, cuando todos los días las notificaciones de incendios me llegan al teléfono y por radio escucho las operaciones, veo y escucho cómo arriesgan su vida estos hombres para salvaguardar los bienes de los ciudadanos y la vida de las personas, ya sean incendios, en rescates, en subirse a un techo, a rescatar un animalito entre dos paredes, y tienen que hacer unas maniobras con cuerdas, escaleras. Cada uno de estas actividades, desde que van a cortar una rama que está tocando el cable de alta tensión, a bomberos que han sufrido accidentes, que se han caído. Tengo el casco en mi oficina, se lo quisiera enseñar, de un bombero que por un cortocircuito en la casa, por una lluvia fuerte, un árbol que estaba tocando una rama, causando un cortocircuito que estaba afectando parte del techo de la casa, que podía producir un incendio. Este ejercicio, pues, en algún momento, pues, el bombero resbaló, cayó y la rama, el árbol completo se vence y cae sobre el casco del bombero. Gracias a Dios, el casco salvó la vida del bombero.
1: Wow.
0: Un casco que resiste un vehículo que le pase por encima, se trizó con el árbol. Entonces, nosotros decimos que cada momento estamos expuestos a que un accidente de estos es perder la vida de un compañero. Cada emergencia, entonces, son realmente héroes, no solamente es un trabajo, creo que es un trabajo digno de apreciar. Y lo tengo en mi oficina recordándome lo vulnerables que somos,

0: que no somos nosotros de acero, que podemos tener un accidente mañana, porque en el momento de un procedimiento la gente se enfoca en salvar vidas. Y es así como este mes nosotros reconocemos el trabajo de los otros años, hemos hecho muchas actividades. Creo que este es un año de resiliencia por muchas cosas. Estamos enfocados en trabajar en estas reuniones de GT3. Vamos a hacer un desfile el 16, creo que esta es primicia, invitación, el 16 de este mes, viernes a las 6 de la tarde, un desfile donde vamos a mostrar todo el contingente y el equipamiento principal, porque no podemos sacar todas las unidades, hay que dejarlas algunas atendiendo la ciudad. Pero vamos a mostrar a los bomberos forestales con todo su equipo, los bomberos de estructuras colapsadas con todo su equipo, el equipo USAR, el equipo de rescate de altura, los de control de animales peligrosos, abejas, los de estructuras colapsadas, espacios confinados, todas las divisiones especializadas. Vamos a invitar a la provincia para que vengan y vean las unidades que tiene el cuerpo bomberos. No tenemos que envidiar a ningún país del primer mundo, ni de Estados Unidos, ni de Europa, porque Machala está completamente equipado, tecnificado. Muchos de estos equipos con autogestión, que no le costaron nada a la ciudad, fue el amor a esta institución, la gestión, la oportunidad de visitar otros países, hablar con estas personas para que nos tomen en cuenta. Y tenemos casi 4 camiones que tienen un costo nuevo referencial de $800,000, algunos, un carro escalera hasta 1.5 millones, que no nos costó un centavo más que el transporte en traerlos acá a Machala. Pero queremos mostrar a la ciudad que tiene una institución que protege, cuida a la ciudad, a los ciudadanos, a sus bienes. En este desfile invitamos, Jessica, sí me gustaría ver los ciudadanos aplaudiendo a nuestros bomberos, a esos héroes que cuidan nuestra casa, que se desvelan esperando esa alarma para poder servir a la ciudadanía. Ese día los vamos nosotros a ver, y también
1: que dan su vida también.
0: Es,
1: ¿no?,
0: un desfile de antorchas.
1: Es una entrega total al momento de ir, coronel, a acudir a una emergencia, a un incendio. Ellos entregan todo sin temor a nada porque están preparados, pero uno también es un ser humano, puede pasar algo y puede haber una pérdida de algún miembro del cuerpo de bomberos. Entonces, por eso hay que reconocer el trabajo, la labor que realiza este equipo humano muy valioso aquí en la ciudad y el país.
0: La semana pasada pasó un año más de la pérdida de un compañero en Quilanga. Nuestra brigada forestal fue movilizada por la Secretaría de Riesgos para apoyar otra provincia, otra zona, otro cantón. Y decíamos nosotros, ¿por qué tenemos que hacerlo? Me dice, porque ustedes están preparados, ustedes tienen equipamiento, y este incendio está yendo a las manos, eran cientos de hectáreas que estaban perdiéndose, y fue nuestro equipo allá. Y las condiciones climáticas que nos juegan en contra, los vientos cambiaron, a pesar de cumplir con todos los procedimientos, pues hubo un accidente, pues el bombero inhaló temperaturas altas y tuvo unas inflamaciones internas que le produjo, en este caso, pues un paro cardiorrespiratorio. Lo recordamos siempre. Para seguir ese legado de trabajo, la Brigada Forestal lo honra a ellos, ahora es más grande, es más fuerte, ha crecido más. Pero perdimos la vida de un compañero. Y eso nos hace reflexionar que este héroe que estaba al frente de esta brigada siempre nos motivaba y nos decía, nosotros sabemos en lo que nos metimos, amamos este trabajo y ese es nuestro trabajo. Y tuvo que él vivir esa experiencia que ahora nos recuerda que primero que somos vulnerables y que tenemos que tener mucho cuidado, pero también qué es lo que escogimos hacer. Así que yo este próximo viernes 16 de octubre, dentro de los pocos eventos que vamos a hacer,
1: porque desfile.
0: Vamos a hacer este desfile a las 6 de la tarde, que la gente sale de su jornada laboral para poder estar todos ahí. Es acompañar en
1: y que todos los machaleños
0: vayamos
1: a este desfile a aplaudir y acompañarlos.
0: Queremos mostrarles lo que tenemos, lo que hemos hecho, lo que hacemos, cómo los servicios que damos. Hoy en día no atendemos solamente incendios, son una cantidad de servicios que damos, absolutamente todo lo que comprometa el riesgo de un ciudadano. Los bomberos nos hemos entrenado, equipado y especializado para poder servir a la ciudadanía. Entonces vamos a ver qué se ha hecho con esas tasas que pagamos, qué se ha hecho con ese aporte que hacemos a través de la empresa eléctrica.
1: Lo vamos a ver ahí.
0: Queremos verlo. Entonces yo le dije a los compañeros, vamos a mostrarles Machala, y con el acompañamiento de la provincia en las brigadas, pero Machala, sus unidades, su equipamiento, vamos a mostrarlos una parte, porque no podemos, como digo, movilizar todo, pero vamos a ver con orgullo que Machala no le pide favor a ningún país de primer mundo, a pesar de que los presupuestos en este país de los cuerpos bomberos son muy, muy, muy diferenciados. Nosotros con lo que tenemos hemos hecho grandes cosas para ser un referente nacional, internacional. Vamos a mostrar el 16 invitamos a la ciudadanía a verlo. Estas unidades que solo las vemos en Estados Unidos, que solo las vemos en Europa, las tenemos aquí. Equipamiento.
1: Gracias a la gestión que ha realizado usted de manera internacional y que algunas unidades no nos ha costado un solo centavo.
0: Y vamos a ver las que son americanas, bonitas, que están en excelente condición, que tenemos para 20 años esos vehículos.
1: Qué bueno, excelente, excelente gestión, coronel, por parte suya, por parte de todo su equipo, porque no solamente es recibir el dinero, la recaudación de las tasas, sino que también hay que movernos, hay que hacer mucha gestión, y usted ha hecho varias gestiones internacionales. Una de las cosas también es que su equipo, Cuerpo de Bomberos de Machala, también se ha ido a equipar fuera, se ha ido a equipar, a capacitar en el exterior.
0: Sí, claro que sí.
1: Entonces, eso es importante, ese tipo de convenio.
0: Hasta tener trabajo. Nuestra academia, que está ya en proceso de construcción, cuando excelente. Ya esté terminado, ya nosotros no vamos a salir con la misma frecuencia fuera del país, sino que más bien vamos a recibir aquí en Machala bomberos de todo el país, bomberos de otros países, porque esta academia va a ser una ventana de turismo.
1: ¿Para cuándo
0: también
1: estará esta academia?
0: Yo creo que ya para los próximos primeros meses del próximo año.
1: Excelente.
0: Esperamos estar inaugurando. Va a ser importante, no solamente va a atender bomberos, cuento Jessica, va a atender también a los bomberos de no solamente Machala, la provincia, del país o de otros países, sino también queremos trabajar con una política pública local, con la alcaldía, para que todos los operadores de alto riesgo, como gasolineras, algunas industrias, por ejemplo, los puertos y todos los que trabajan en operaciones de alto riesgo, pasen por esta academia obligatoriamente para tener gente capacitada también. Si nosotros capacitamos las personas de primera respuesta de todas estas instituciones de alto riesgo, vamos a minimizar los riesgos también para los ciudadanos.
1: Y también, por último, coronel, hay una convocatoria que se extendió, ¿no?, sobre los cursos de aspirantes a bomberos voluntarios.
0: Nosotros queremos crecer como bomberos, necesitamos gente que pueda ampliar más el servicio. Hemos crecido mucho en confianza a la ciudadanía, ahora llaman más. O sea, no es que han aumentado las emergencias, lo que ha aumentado son las llamadas a pedir auxilio. Entonces, ahora tenemos, le digo, antes había una llamada, dos llamadas diarias, ahora hay hasta 15 llamadas diarias.
1: ¿Cuáles son esos requisitos para ser aspirantes?
0: Bueno, tener 18 años cumplidos, hasta 35, la ley lo permite ahora, y 25.
1: El director quería, pero ya tiene 40, ya es imposible, sí, que el director participe. Tiene que bajar de peso también.
0: Y cumplir todas las condiciones físicas, de salud ocupacional, que son importantes para poder ingresar. Lamentablemente, pues aquí no se trata de discriminar, sino que son trabajos de alto riesgo, y no queremos que alguien vaya a sufrir un accidente cardiovascular en un incendio. Los mismos bomberos de ahora están en un programa también.
1: ¿Extranjeros también pueden participar?
0: Si está legalizado. De residencia, sí, okay. Puede legalizar, porque tiene que tener su documento local.
1: Ah, muy
0: pero
1: bien.
0: Pero importante esto también saber, porque alguna vez, también hace muchos años, estaba en un evento y justo pasó un compañero mío pasadito de peso, y me decía, mire, los bomberos aquí son así, en otros países, mire, se los ve. Le dije, no, él es fuerte, tiene que estar aquí.
1: Tucos tiene.
0: Pero entramos en un programa, de verdad, porque salud ocupacional no solamente porque físicamente se vean bien, sino porque...
1: Oye, y eso no solo pasa con el cuerpo de bomberos, sino con los policías. Llegan ya y están ahí meses o años, ya se empiezan como que a engordar un poquito.
0: Le cuento que también la señora alcaldesa, sí, por esos comentarios, nos mandó a toda la gente...
1: hacer deporte.
0: Movilidad, cuerpo bomberos, y agentes municipales, a que hagamos un programa de ejercicio, que ahora estamos haciendo bomberos, ya tenemos un programa, inclusive algunos están en un programa ya de recuperación para no perder el trabajo por las condiciones físicas
1: ahora
0: saludables.
1: Entiendo, Danicito, ¿ya?
0: Si no pasan la prueba, ellos pueden perder el trabajo, y no porque se los esté discriminando,
1: sino porque
0: no
1: se necesita tener
0: en
1: agilidad.
0: Riesgo a él y al ciudadano que van,
1: claro,
0: a rescatar. Porque imagínese, entra a rescatar a alguien y el ciudadano lo saca al bombero. Imagínese, o sea, se fuera terrible, ¿no? Entonces, la señora alcaldesa nos ha pedido eso. Creo que es la próxima semana ya
1: está
0: empezamos.
1: Bien. Hay que hacer la trotación, entonces, el ejercicio
0: físico en el parque.
1: Comer saludable.
0: Y los ciudadanos pueden pasar por ahí en estas horas que vamos después a anunciar para ver a nuestros bomberos, agentes municipales de tránsito, haciendo ejercicio para poder tener mejores condiciones de rescate.
1: La estatura, coronel, ¿cuál sería la estatura para poder...?
0: Hay una evaluación que se hace, de varias condiciones que necesitamos para que sean personas que puedan dar el servicio de rescate, salvamento, usar los equipos y cargar los equipos. Imagínense lo que son caminar 3 horas en una montaña cargando equipo forestal. O sea, no lo puede hacer cualquiera. Yo realmente, y ahora que conozco mucho más del trabajo operativo de cerca y lo he vivido con ellos, ha sido muy importante ver la preparación que tienen los bomberos.
1: ¿Importante también tener título de bachiller?
0: Sí, aquí dice ser ecuatoriano o extranjero con residencia, residir en el cantón Machala, eso es importante, tiene que estar aquí por las guardias y porque también estos casos de emergencias grandes se activan hasta las personas voluntariamente que están el día libre.
1: Ok.
0: Edad mínima 18 años, máximo 35 años.
1: Okay.
0: Tener título de bachiller debidamente legalizado, Y la estatura mínima, hombre, 1.60 m.
1: Ah, ya, 1.60 m y 1.55 m, nosotras sí, las mujeres. Ahí entonces puede aplicar yo, pero la edad ya no me da. Es triste eso, ¿no?
0: Pero tenemos programas también para todos, para niños, bomberos kids, bomberos junior, para adolescentes y para reporteros también, reporteros de fuego, que se viene ya mismo el nivel 3, si no me equivoco.
1: Nos invita entonces ahí el director también.
0: Todos están invitados, vamos a hacer, hay unos reporteros nuevos que quieren sumarse, ya no podrían hacer el nivel 3, sino vamos a hacer el nivel 1 nuevamente para ellos y el nivel 3 para los que les toca. El nivel 3 para los reporteros de fuego ya van a sentir lo que son
1: el verdadero
0: cerca
1: fuego.
0: Cerca de 100 grados centígrados con equipo puesto. Y obviamente, pues no, con las capas térmicas a 1 metro de ellos, 400 grados centígrados. Para ver cómo se comporta el fuego, es importante que aprendan los reporteros porque ellos se les permite acercarse un poco más en las emergencias. Y si están preparados, pueden hacer un buen documental en la zona tibia con esta preparación. Entonces hay un programa que
1: ya
0: tengo
1: no
0: para
1: participé
0: reporteros.
1: Ahí, coronel. Ahí ya me da claustrofobia, ya me asfixio. Ya.
0: Y algún día tienen que de pronto subir un edificio, ponerse un mosquetón, una cuerda y para hacer unas buenas tomas. Entonces vamos también a subirlos ahí a
1: excelente, a excelente que ustedes se preocupen por estas capacitaciones, no solamente al cuerpo de bomberos, sino a los comunicadores, a los periodistas, a los niños con los bomberos kids junior. ¿Perdón? Las formativas que suelen tener ahora en el mes de febrero, ¿no? Cada año ustedes en el mes de febrero.
0: Yo quiero agradecer a los medios de comunicación. Mire, lo que hablamos nosotros de la cultura de prevención, la difusión, nosotros no podemos recorrer y atender 300.000 habitantes solo como ciudad. No vamos a llegar nunca, pero a través de los medios lo hemos logrado. Ha habido un avance importantísimo. Las estadísticas del uso de la manguera correcta de gas licuado de petróleo a la cocina, esta campaña la empezamos hace unos 5 años. Y preguntábamos en los barrios que íbamos y habían unas 50 personas y le pedíamos que levante la mano quién tiene una manguera azul en su casa y levantaban casi el 80-90%. Eso ha cambiado muchísimo, ya casi están un 10-15%.
1: Que es la amarilla.
0: Que es la correcta, es la industrial, que es amarilla con negro, que es naranja, pero la azul de plástico, esa es una manguera peligro que siempre es la mayor causa de incendios domésticos en las cocinas. Pero ha cambiado mucho porque hemos hecho difusión a través de los medios. Nosotros nos permite la institución invertir en difusión para transmitir esta información que llegue a la ciudadanía, porque la prevención es el centro de el control y bajar las estadísticas de emergencias. Entonces, creo que el próximo año vamos a impulsar mucho más las campañas con los medios de comunicación. Así que son ustedes aliados estratégicos para salvar vidas. Creo que el Cuerpo Bombero es una institución digna, que estamos expuestos, siempre lo he dicho, al escrutinio y también a las auditorías. Por supuesto que no, somos para eso puertas abiertas, porque a mí sí me interesa conocer si alguien ha hecho las cosas mal, así sea poner mal una coma, ya es un problema y podríamos ser nosotros, en este caso, observados. Pero la conciencia de cada uno de nuestros bomberos está siempre en que depende de nosotros las vidas que se van a salvar y sobre eso hemos hecho un buen equipo y queremos formar estas culturas de los pequeños. Desde los bomberos kids, estos niños que van con la ilusión de que soñaron ser bomberos y ahora pueden estar ahí haciendo algunos ejercicios y ese conocimiento mañana les va a servir a tener una mejor conciencia de cultura de prevención.
1: Totalmente de acuerdo, coronel. Son las 7:55, mes de octubre, mes de los bomberos, mes para honrar el valor, honrar la vocación, honrar ese compromiso que tienen cada uno de ellos, quienes con entrega y valentía siempre están al servicio de los ciudadanos. Son las 7:56, coronel, muchísimas gracias por habernos acompañado en esta mañana.
0: A usted muchas gracias por la invitación y hay muchos temas específicos que ojalá podamos venir un poco más seguido. Vamos a trabajar mucho en el tema de la prevención. Queremos hablar sobre la prevención doméstica, cómo identificar los riesgos en el hogar. Si nos vamos a hacer esta próxima entrevista, cada ciudadano que escuche esta, va a ir a revisar y se va a encontrar de cada 10 recomendaciones que 5 o 6 estamos expuestos en un hogar. Entonces,
1: y descargar el plan familiar de emergencias, coronel. Descargar el plan de emergencias, que es importantísimo. Aquí nosotros lo tenemos en tríptico. Si tal vez la ciudadanía quiere en tríptico, ¿puede acercarse al Cuerpo de Bomberos?
0: En Cuerpo
1: de
0: Bomberos tenemos ahí en el departamento de servicio al cliente. Pueden solicitarlo. Vamos a dejar nosotros con la buena sugerencia suya. Vamos a dar una buena cantidad de este material para poder entregarlo a las personas que decidan ir a retirarlo.
1: Claro, aquí está. Este es el plan familiar de emergencias que cada hogar machaleño debería tener este plan. Yo ya me quedo aquí con el mío y voy a empezar a leer,
0: mochila
1: a llenar
0: de vida,
1: la información.
0: No lo dijimos y veo que están preguntando mucha gente qué tiene la mochila de vida. La mochila de vida tiene toallas, linterna, tiene algunos linternas con pilas o las de dínamo que se recargan.
1: El botiquín de primeros auxilios.
0: De primeros auxilios, sí, hidratación, agua y algunos alimentos.
1: No perecibles. No vaya a meter un huevo porque imagínese ahí.
0: Una radio, un cargador y también un teléfono de comunicación en caso de necesario. Y lo más importante, el pito. Pues no veo el pito aquí, ¿ah?
1: El pito, no está el
0: pito.
1: No
0: lo veo el pito aquí.
1: El pito para que nos escuchen, ¿no? Eso es importantísimo.
0: La gente que se ha salvado en estas emergencias ha logrado hacer sonidos que los rescatistas han escuchado y el pito es uno de los más importantes.
1: El pito, director, o la campanita, a ver cómo
0: si ustedes tienen campana. Aquí en la radio, ¿tiene algún mecanismo que la ciudadanía se pueda comunicar? Hemos nombrado, toallas, linterna, primeros auxilios, agua, radio, celular y pito. Hemos nombrado 7. Si alguien los repite, algún mecanismo, un canal de ustedes de que pueda la ciudadanía conectarse o comunicarles a ustedes, puede ser, por ejemplo, la cuenta de las
1: redes sociales de nosotros.
0: Nosotros le vamos a enviar 4 detectores de humo, de estos de aquí, 4 detectores de humo, para que ustedes puedan premiar a los seguidores de esta radio.
1: ¿Parece? Ok, muy bien, me parece excelente. Vamos a tener 4 detectores de humo para el día lunes, director, o la próxima semana vamos a regalarlos a nuestros oyentes y ellos también nos van a tener que enseñar dónde fueron ubicados, en este caso en su cocina.
0: Por una foto, perfecto.
1: Exacto, sí, con una foto y nosotros le vamos a entregar a usted también para que...
0: Excelente.
1: Y esa es una buena manera de incentivar a todas las familias machaleñas que podamos tener estos detectores de humo que nos pueden salvar la vida, que es lo principal, y también la casa, que muchas veces nos va a costar dinero. 7:58.
0: La empresa privada escuchó esta campaña y el Corporación El Rosado, bueno, me dijeron siempre que mantengamos anónimo a estos donantes, pero hay que decirlo porque tengo que decir de dónde salen estos equipos. Nos enviaron a dejar muchísimos de estos equipos gratuitamente para aportar a la campaña. Así que le vamos a compartir a ustedes 4 equipos estos para que puedan premiar a sus fieles.
1: Así es. Muchísimas gracias, coronel. Bien. Que tengan un maravilloso día ustedes el día de hoy en su trabajo. 7:59, gracias. 7:59, gracias por acompañarnos. Ya es hora, director, que no, del corte, nos despedimos. Listo, nos vamos a una pausa. Listo, y nos vamos, nos despedimos en todo caso. Nos despedimos, que tengan un excelente fin de semana. Dios mediante, con nosotros será hasta el día lunes. Chao.
2: Contamos con una alcaldesa que nos ha permitido escuchar, que nos ha dado la apertura, que también nos ha exigido a cada uno de los departamentos de las empresas públicas y adscritas como el Cuerpo Bomberos que presentemos los planes de contingencia, que evidenciemos nuestros equipos, nuestros recursos, los planes de acción. Por eso que en el Parque Central la alcaldesa pidió el despliegue de todo el equipamiento y la estrategia del Cuerpo Bomberos, no solo para ella, sino para la ciudadanía, y podemos mostrar todo nuestro contingente. Este mismo trabajo en el departamento de riesgo hicieron un levantamiento y creo que Machala es una de las ciudades que más ha hecho un levantamiento de zonas de riesgo, que claro, tengo entendido que son cerca de 200, si no me equivoco, le escuchaba en la exposición que hizo nuestra señora alcaldesa a la señora ministra, son muchísimos más que otros cantones, pero creo que es un buen levantamiento, un buen barrido de algunos riesgos. La ciudadanía puede verificarlos en este portal. Si hay algún sector que estaría faltando, se podría comunicar con el Departamento de Riesgo del Municipio para poder sumarlo. Cada uno de estos puntos tiene un plan de acción por parte del COE cantonal, en este caso el Comité de Operaciones de Emergencia Cantonal, para poder mitigar, para poder preparar una respuesta o en este caso una prevención oportuna en cada uno de estos riesgos.
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1: La hora. La hora. La hora.
2: 9 horas.
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3: La hora. La hora. La hora.
4: 12 horas.
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0: Solo espera volver a sonar. Gracias por compartir este momento con nosotros. 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
1: La hora. La hora. La hora.
2: 17 horas.
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0: 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La hora. La hora.
1: 18 horas.
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1: La hora. La hora. La hora.
2: 19 horas. Un minuto.
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